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Escuchas Match 90.3 más pop. Conéctate con Late Night Talking de Harry Styles a las 6:03. Que déjame decirte que aunque su tour Together acaba de arrancar hace apenas unos días, resulta que ya hubo quejas sobre la visibilidad que tiene el escenario en su gira. Y Harry Styles dijo, ok, a lo que la gente pida, yo le doy. Ya se van a empezar a tomar acción, Mature, para que ahora sí que todas las personas, no importa el lugar, tengan una visibilidad muy buena del concierto que no te puedes perder de Harry Styles. Y eso, Mature, se agradece bastante. Que estos artistas, Match, piensen en todos y que sea parejo, pues, la experiencia, ¿no? Eso también fue el caso de Taylor Swift, déjame te digo, desde experiencia propia. Por acá, Dana Caruso, contigo desde las 3 de la tarde hasta las 7 de la noche. Y es que déjame decirte que así como 2-3 años, que fue cuando Taylor Swift vino por primera vez a México, yo andaba ahí, macho. Yo andaba ahí en el concierto. Y algo que se agradece es que llevó el mismo escenario a cada uno de sus shows. No importó el país, no importó nada, macho. Yo sé que a veces está complicado, que no es posible que a lo mejor todos los artistas, macho, lo puedan hacer, pero cuando se toman la molestia de sí realizarlo, se agradece bastante. Vámonos con la rola 281, Opalite, de Taylor Swift. Es lo que suena en Match 90.3 más pop. Conéctate.

Escuchas Match 90.3 más pop, conéctate con Birds of a Feather de Billie Eilish. Que déjame decirte, Matcher, que actualmente se están cumpliendo 2 años desde que este artista Match lanzó Launch, que fue la canción que inauguró su era de Hit Me Hard and Soft, de donde pertenece esta canción Birds of a Feather. Y Matcher, déjame decirte que nuestros artistas Match a veces rompen récord sin quererlo. Pues resulta que Sia rompió un récord que no se hacía en 40, más bien, desde 1999. Por acá Dana Caruso conectando contigo desde las 3 de la tarde hasta las 7 de la noche. Y es que sí, es Matcher, desde ese año no había una mujer mayor de 40 años que liderara las listas de Billboard Hot 100. Déjame decirte que la última vez fue liderada por Cher con Believe, una canción también muy buena, en ese año, 1999. Pero Sia dijo con permiso que llegó con esta increíble rola. La canción 283, Cheap Thrills en Match 90.3 más pop. Conéctate con esta hora de música continua sin cortes comerciales.

0: escuchas Match 90.3 más pop. Conéctate con I Just Might de Bruno Mars a las 6:19. En esta hora de música continua sin cortes comerciales. Matcher, ¿te ha pasado este sentimiento de que quieres hacer como un vómito verbal porque traes como muchas emociones o las traes muy a flor de piel? No sé, escribes, cantas, tocas algo, Matcher. Pues esto es lo que sintió Eminem al momento de cantar nuestra siguiente rola. Soy Dana Caruso, contigo desde las 3 de la tarde hasta las 7 de la noche. Y es que él se sentía como que tenía que liberar mucha presión. Entró, tomó el micrófono Mature y empezó a cantar, a rapear esta canción. Y déjame decirte que no hubo segundas tomas, ni ediciones, ni cortes para que este artista Match pudiera respirar. De hecho, el ingeniero de sonido quedó bastante impactado porque Eminem sonaba con bastante rabia, o sea, estaba como que muy enojado de ya poder sacar todo ese fuá, como banalmente diríamos. La versión final fue la primera toma y es la que escuchas. Lose Yourself, la rola 285 por Eminem en Match 90.3 más pop. ¡Conéctate!
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0: escuchas Match 90.3 más pop. Conéctate con Diamonds de Rihanna en esta hora de música continua sin cortes comerciales. A las 6:36, Macho Extremos, la mejor vibra y la mejor actitud. Y también, así andan en las calles de Guadalajara, pues traigo saludos para varias escuderías Match. Soy Dana Caruso, acompañándote hasta las 7 de la noche. Y es que fíjense que me llegó el mensaje de Michelle, que me dijo que pidió un viaje. Anda en una escudería Match y me dijo que su conductor anda conectando con la mejor estación, que en cuanto se subió, escuchó que era Match 90.3 y me mandó mensaje a través de mi red social de Instagram. Me encuentras como arroba soy Dana Caruso. Dana es con doble N, Caruso, C-A-R-U-S-O. Y mira, Mitch, y para todos mis matchers que andan conectando con nosotros en las calles de Guadalajara, vamos a seguir con la mejor música en este jueves 21 de mayo. Y mira, no te miento, llega Enrique Iglesias con la rola 289. Esto es I Like It. Para subir los ánimos, Matcher, que aunque está nublado, la fiesta sigue. En Match 90.3 más pop, conéctate.
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escuches Match 90.3 Más Pop. Conéctate con Dracula de Tame Impala. A las 6:44 minutos en esta hora de música continua, sin cortes comerciales. Déjame decirte, Matcher, que esta es una canción que no lleva mucho de que se estrenó y ya la está rompiendo. Ya está un remix, tiene con Jinny, ¿sí? Una de las integrantes de la banda de K-Pop, Blackpink. Oye, por acá, Dana Garuso conectando contigo desde las 3 de la tarde hasta las 7 de la noche. Y no sé si sabías que Stephen Sánchez ya va casi a iniciar su tour, que va a incluir rolas de su nuevo álbum que apenas estrenó este 8 de mayo, Love, Love, Love. Otra vez, un álbum romantiquísimo, inspirado, temática 50, 60, y ahora para su novia, para su prometida. Este chico, si algo tiene, es romanticismo en extremo. Esta canción también se la dedicó a ella, Until I Found You. La canción 291 en Match 90.3 Más Pop. Conéctate.

0: Escuchas Match 90.3 más pop. Conéctate con Until I Found You por Stephen Sánchez a las 6:48. Y Matcher, con esta canción tan romántica me despido de todos ustedes. Soy Dana Caruso y estuve contigo desde las 3 de la tarde. Pero ¿qué creen? Ya llegó Joyce Leaños in the house para seguirte acompañando con la mejor música y los mejores datos aquí en Match 90.3. Tú y yo nos volvemos a escuchar, mismo lugar, misma hora, a partir de las 3 de la tarde mañana en el viernes en Match. No te olvides de seguirnos en nuestras redes sociales, @matchradiohq y @soyDanaCaruso, Dana con doble N, Caruso, CARUSO. Te quedas con la mejor música y la mejor compañía en Match 90.3 más pop. Conéctate. Adiós.
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2: Yoko Matter. Aquí Joyce Leaños conectanding contigo en este previernes en Match. En este jueves 21 de mayo. Ya son las 6:59 minutos. Yo llego contigo a ponerte buena música, acompañarte y sobre todo también agradeciéndole a Dana Caruso que estuvo contigo desde las 3 de la tarde. Yo sigo conectando con buena música y promociones Match. Tenemos para ti sorpresas Match, como el hecho de que todavía puedes ganarte una de nuestras tabletas por este mes del estudiante. Te lo platico a las 7:21, así que bien preparada, bien preparada.

Match 90.3 más pop, conéctate con los Goo Goo Dolls. Escuchaste Iris, una canción bastante romántica, una canción que de hecho fue creada después de una película también de la misma época con Nicolas Cage, una película que prácticamente trataba de este ángel que renunciaba a su inmortalidad por estar con su amada. ¡Ay! ¡Qué rabia, Matcher! Aquí Joyce Leños conectando contigo hoy, poniéndote buenas canciones como siempre, as always. Y la siguiente canción que estoy a punto de ponerte también es muy romántica, así que esta va para nuestros Matchers enamorados. Matcher, si vas ahorita con tu novia, con tu novio, volteala a ver y dile: baby, esta canción es para ti. Es de Alex Warren, sonando en Match 90.3 más pop, conéctate con Ordinary. La rola número 301. ¡Feliz jueves! 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

0: Match 90.3 más pop, conéctate con Dua Lipa. Escuchaste Break My Heart. 7:19, Matcher, presta mucha atención, para bien la oreja, que te voy a compartir la dinámica, el paso a paso para que vayas a participar por una de nuestras tabletas en este mes del estudiante Match. Yo soy Joyce, contigo hasta las 11 y tú estás en Match 90.3 más pop, conéctate.
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Match 90.3 más pop, conéctate con Bruno Mars. Escuchaste The Lazy Song. Matchers, saludos a los estudiantes, Match. Hoy estamos celebrando su mes de aniversario, hoy nomás. Sí, pues celebrando los Matchers en este mes del estudiante, Match. Y tenemos para todos ustedes tabletas para que los te ayuden en tus tareas, en todas las tareas y todos los proyectos que se vienen para ti, Matcher, para que te den más ganas de estudiar. ¿Cómo participar? Es bien fácil. Yo soy Joyce Leaños contigo hoy hasta las 11 de la noche. 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Te dejo con Taylor Swift, hablando de éxito. Vamos a escuchar a esta artista súper exitosa, The Fate of Ophelia, en Match 90.3 más pop. Conéctate.

0: Match 90.3 más Pop. Conéctate con David Guerra. Escuchaste Play Hard. Te voy a platicar a las 7:54. Presta mucha atención. La dinámica para que vayas a participar por tus accesos cuádruples para el concierto de Zayn Malik. Yo soy Joyce, contigo hasta las 11 y tú estás en Match 90.3 más Pop. Conéctate.
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2: ¡Yuhu! ¡Qué rollo, macho! Aquí Joyce Leaños conectando contigo en este jueves. Jueves 21 de mayo. ¡Qué rápido se pasó la semana! ¡Qué rápido se pasó el mes! Oye, y para que no se te pase y no participes, y mejor dicho, participes para el concierto de Saint Malik, que tenemos accesos cuádruples para que te vayas a su concierto el 17 de junio a la Arena BFG. No se te pase la fecha. Presta mucha atención que te tengo la dinámica a las 7:54. Yo soy Joyce Leaños contigo hoy hasta las 11. Y te deseo que sigas teniendo un excelente jueves. Súbele, que viene su música.

Conéctate con Post Malone. Escuchaste Circles, una rolota del 2019. Definitivamente esta canción me fascina. Y esta siguiente canción también me gusta muchísimo, y el video musical todavía más. Yo soy Joyce Leaños, contigo hoy hasta las 11 de la noche. ¡Feliz jueves! Y digo que este video me gusta muchísimo, creo que es uno de mis favoritos, porque justo cuando salió en el 2017, yo no me esperaba ver a tantas actrices, a tantas mujeres, de hecho, que están en el medio artístico. En este caso, es una canción de Maroon 5 con Cardi B. La canción se llama Girls Like You, una rola del 2017. Y de hecho, varias actrices salieron en este video, como Millie Bobby Brown, Gal Gadot, Elizabeth Banks, incluso Jennifer López. La canción 312, sonando en Match 90.3 más pop. Conéctate. Feliz jueves.

Match 90.3 más pop. Conéctate con Alexander Stan. Escuchaste Mr. Saxo Beat. Aquí la música no para. Oye, tenemos accesos para que te vayas al concierto de Zayn Malik. Próximamente en junio, ¿eh? El exintegrante de One Direction viene a Guadalajara y nosotros te llevamos a su concierto. Yo soy Joyce Leaños contigo hoy hasta las 11 de la noche. 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Ya lo sabes, Matchers, sigamos con buena música. Llega Olivia Dean, también británica, nuestra artista Match. So easy to fall in love and Match 90.3 más pop. Conéctate.

90.3 más pop. Conéctate con Lady Gaga. Escuchaste Judas y ahora vamos a escuchar a este artista match que a sus cortos 20 años ha logrado demasiado. Yo soy Joyce Leaños, contigo y hasta las 11 de la noche. Y estoy hablando de Summer, este artista estadounidense, este artista match, que a su corta edad, match, y yo incluso hoy lo estaba viendo en unos videos en redes sociales, de hace apenas 5 años y se veía como un bebé, estaba súper pequeño. Y ahora imaginarse que ha estado incluso en los Grammys, en grandes, en las premiaciones más importantes de la música, y ganado varios premios. Vamos a escucharlo con esta canción que salió de hecho en febrero de este año. Se llama Homebreaker, en español Rompehogares. Esperando que la disfrutes. La rola número 315 sonando en Match 90.3. Más pop. Conéctate. Feliz jueves.

0: 90.3 más pop. Conéctate con Justin Bieber y Daniel Caesars. Escuchaste Peaches, la rola número 315 hasta este momento. Major, ¿qué tiene que ver Sir Paul McCartney, sí, el ex integrante de The Beatles, Beebles, TikTok y Milky? A ver, ¿qué tienen que ver todos esos? A las 8:19 te lo platico. Es una combinación bastante extraña, pero ya vas a saber por qué. 8:19 te lo platico. Yo soy Joyce contigo y hasta las 11 y tú estás en Match 90.3 más pop. Conéctate.
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90.3 más pop. Conéctate con Ed Sheeran. Escuchaste perfect. Oye, ¿qué tiene que ver Sir Paul McCartney de The Beatles y el perrito de TikTok? Mucho más de lo que te imaginas. Yo soy Joyce Leaños contigo hoy hasta las 11 de la noche. Y mira, seguramente el perrito de TikTok, me refiero a Pebbles, este perrito que parece un bulldog francés blanco, que baila al son de turutu, turutu. Bueno, resulta y resalta que efectivamente esta canción Milky de esta banda italiana prácticamente salió después del salpeo de otra banda de a principios de los 90s. Y además el turutu, turutu, turutu. Yo decía, ¿dónde lo he escuchado? ¿Dónde lo he escuchado? Y es que déjame decirte que yo soy fanática de Sir Paul McCartney de The Beatles. Y resulta y resalta que este turutu, turutu, turutu, es de una canción de Paul McCartney, de su banda Wings. Es por eso que dije, wow, esa canción ya la he escuchado en mi vida. Y bueno, seguramente sí, porque de hecho esa canción salió en el 2002, Just the Way You Are, de Milky. La rola número 317 sonando en Match 90.3 más pop. Conéctate, feliz jueves en Match.

Continúas en Match 90.3 más Pop. Conéctate con Katy Perry. Escuchaste Teenage Dream, una canción que ya suena a verano, ¿a poco no, Matcher? Vamos con otra gran canción. Otra gran canción que de hecho se llama Luther. Es el sexto álbum de estudio de Kendrick Lamar, GNX. Y se convirtió, pero rápido, rápido, en un éxito global, Matcher. Tanto así que se ganaron mejor colaboración, entre otras grabaciones más y premios más. Luther en Match 90.3 más Pop. Conéctate.

0: más pop, conéctate con Florida. Escuchaste Ride It Around. Oye, presta mucha atención, 8:51. Te comparto la dinámica para que vayas a participar por tus accesos cuádruples para el concierto de Rawayana. Esta banda venezolana que viene a Guadalajara con su trip de reggae. Te lo platico a las 8:51. Soy Joyce, contigo hasta las 11 y tú estás en Match 90.3 más pop, conéctate.
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2: ¡Ey! ¿Qué rollo, Macho? Aquí Joyce Leaños conectando contigo. Hoy hasta las 11 de la noche. Ya son las 8:37 y a las 8:51. Yo te voy a compartir para que pongas mucha, mucha atención el paso a paso de cómo hacer para participar por accesos cuádruples. No uno, no dos, cuatro accesos. Para que te vayas al concierto de Rawayana, esta banda venezolana que viene próximamente a Guadalajara. Ay, Matcher, es una gran oportunidad para disfrutar con tus mejores amigos, sobre todo con este clima, imagínate con esa música. No, hombre, sigue disfrutando de muy buena música. Soy Joyce contigo hasta las 11 y tú estás en tu estación favorita.

90.3 más pop, conéctate con Dua Lipa. Escuchaste Don't Start Now, que por cierto, hoy se estrenó Live from Mexico. Su ay, oh my god. En vivo desde México. Su película de los conciertos que tuvo en la Ciudad de México el año pasado, cerrando su gira, lo cual estuvo padrísimo, macho. Así que si tú te perdiste el concierto como yo, lancémonos a ver el video tal cual de la película Live from Mexico en su canal de YouTube. Ya a partir de mañana saldrá en todas las plataformas, en algunas plataformas de streaming. Mientras tanto, vamos a ver al canal de Dua Lipa. Vámonos con más música. Llega I Got a Feeling de los Black Eyed Peas. La rola número 320 en Match 90.3 más pop.

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escuchaste Love Me Again. Son las 8:52 y aquí te va la dinámica para que vayas a participar por tus accesos cuádruples para el concierto de Rawayana. Yo soy Joyce contigo y hasta las 11 de la noche. ¡Feliz jueves! ¿Qué tal el clima por allá en las calles de Guadalajara, eh? Aquí en cabina andamos bien. A gusto, aquí con el matecito, a gusto. 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Te vas a la sección de promociones y vas a poder encontrar el banner activo que dice Pasaporte India en Español, Rawayana, Guadalajara. 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Vámonos con Bob Sinclair, Love Generation, sonando en Match 90.3, más pop. Conéctate, feliz jueves, ya casi viernes el Match. ¡Woohoo!

90.3 más pop, conéctate con Rihanna. Escuchaste We Found Love, aquí la música no para. Vámonos con algo de los BTS, esta banda surcoreana que prácticamente vino hace un par de semanas a nuestro país por su tour Arirang. Se llama Swim la canción, que también pertenece al álbum con este mismo nombre, y es la rola número 323 en Match 90.3 más pop.

0: 90.3 más pop, conéctate con Sabrina Carpenter. Escuchaste Man Child, siendo las 9:14 y a las 9:20 te voy a platicar de una rola que salió pues hace unos años atrás y no fue hasta 8 años después que se hizo completamente un hit mundial. 9:20 te lo platico, yo soy Joyce Leaños, contigo hasta las 11. Feliz jueves en Match 90.3 más pop, conéctate.
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90.3 más pop, conéctate con Adele. Escuchaste Set Fire to the Rain. Matcher, este artista Matcher, el que te voy a hablar en ese momento, no tuvo éxito con su canción, sino 8 años después de que la sacó. Yo soy Joyce contigo y hasta las 11 de la noche. Y mira, tú sabes que el éxito, muchas veces hagas lo que hagas, tarda en llegar. A veces 8 años, a veces más, como Sabrina Carpenter, que le tardó 10 años. Pero lo más importante es la perseverancia y el no desistir. Como el caso de Dominic Fike, que sacó esta canción en el 2018, se llama Baby Doll, y no fue hasta ahora, Matcher, que pegó como un hit global. Vamos a escuchar Baby Doll, sonando en Match 90.3 más pop, conéctate con la rola 325.

Los Capital Cities, escuchaste Safe and Sound y vamos a escuchar una canción del 2020, Macho. ¿Qué andabas haciendo en el 2020? Yo soy Joyce, contigo hasta las 11 de la noche. Y la siguiente canción es de The Weeknd, del 2020. Se llama Save Your Tears. La rola número 330 en Match 90.3 más pop. Conéctate. Son las 9:26.

0: Smash 90.3 más pop, conéctate con los Smash Mouth. Escuchaste I'm a Believer, una rola del 2001, y aquí la música no para. ¿Qué rollo? Aquí Joyce Leaños conectando contigo hoy hasta las 11 de la noche. Son las 9:33 y a las 9:49 tú te enteras, tú sabrás. Puedo participar por una de nuestras tabletas que tenemos para ti en este mes del Estudiante Match. Soy Joyce, contigo hasta las 11 y tú estás en Match 90.3 más pop, conéctate.
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2: ¡Yuhu! ¡Qué rollo, macho! Aquí Joyce Leaños conectando contigo ya hasta las 11 de la noche con muy buena música. Eso se sabe. Eso se sabe. Aquí, Match, es garantía del pop que a ti te encanta escuchar. Yo te acompaño de regreso a casa, siguiendo trabajando. Que, por cierto, saludos a la escudería Match, que nos escucha en este preciso momento. A la escudería Match, conductores y conductoras de plataforma que nos andan escuchando. Uber, Didi, InDrive, Taxis. Gracias por conectar con nosotros. Yo soy esa amiga que te pone buena música, esa compañera de trabajo que te dice, mira, ¿escuchas esta rolita? Y te platico a las 9:49 lo que tienes.

Match 90.3 más pop, conéctate con The Kid LAROI y Justin Bieber, escuchaste Stay. Oye, Macho, yo te quiero preguntar, ¿tú qué música escuchabas cuando estabas en la secundaria, en la preparatoria, en tu época de estudiante? Aprovechando que estamos celebrando el mes del estudiante, Match, ¿eh? Yo soy Joyce, contigo hoy hasta las 11 de la noche. Que por cierto, te platico a las 9:49 lo que tú tienes que hacer para participar por una de nuestras tabletas en este mes del estudiante, Match. Pero bueno, yo te debo de confesar que escuchaba mucha música pop electrónico, como tipo Justin Bieber, por cierto, esta canción de Kid LAROI. Y sobre todo esta canción la tenía on repeat en el 2016. Es de los Chainsmokers, se llama Closer. Me acuerdo andarme arreglando para ir a la secundaria con esta rolita. Qué buena canción. En Match 90.3 más pop, conéctate.

Rush 90.3 más Pop, conéctate con Simple Plan. Escuchaste Perfect, una canción que seguramente muchos de nosotros escuchamos en nuestras épocas de estudiantes. 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Yo soy Joyce, contigo hoy hasta las 11 de la noche. 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Mientras tanto, en lo que te vas a registrar, y que por cierto daremos a conocer los ganadores el próximo 29 de mayo, viernes en Match, te dejo con Lady Gaga. Esto es Just Dance. Sonando en Match 90.3 más Pop. Conéctate.

Touch 90.3 más pop, conéctate con Shakira. Escuchaste Whenever, Whenever. O para los que fuimos a escuela de gobierno y la escuchamos, Contigo, mi vida, quiero vivirla. Ándale, también gran versión. Quiero mandar saludos muy especiales a la escudería Match, a los conductores y conductoras de plataforma que nos vienen escuchando en este momento, que vienen trabajando con muy buena música. Saludos muy especiales, que por cierto me llegaron la petición a través de las redes sociales para este conductor de Uber, de Didi, de InDrive, taxis. Pero en especial a Jonathan. Jonathan, que dice mi amigo Rigo, que todavía existen buenas personas en el mundo, ya que Jonathan, el conductor con voz de locutor, tal cual, se regresó para dejarle su celular. Muchas, muchas gracias, Jonathan. Te la volaste. Y sobre todo también porque lo traes con buena música, ¿eh? Tú, 5 estrellas para ti. Ahí te va esta rolita de Muse para todos los matchers más alternativos. Esto es Starlight. La rola número 334 en Match 90.3 más pop. Conéctate. Feliz jueves.

90.3 más pop, conéctate con Muse. Escuchaste Starlight, aquí la música no para. Quiero mandar saludos muy especiales a Christopher, que nos anda escuchando en este preciso momento, un todólogo, pero todólogo experto, ¿eh? Vámonos con Taylor Swift, una gran actriz, cantante, compositora, autora, The Fate of Ophelia, sonando en Match 90.3 más pop, conéctate, soy Joyce contigo hasta las 11.

90.3 más pop. Conéctate con Harry Styles. Escuchaste Sign of the Times. Gran rolota. Y hablando de grandes rolotas, Mancher, mira, vamos a subir un poquito más las revoluciones con esta rola que salió el 9 de enero de este 2026. Yo usé la fecha exacta porque, ¿qué crees? Me la tatué. Bueno, ganas no me faltan. Ganas no me faltan. Que, por cierto, esta rola es parte del nuevo álbum de Bruno Mars, The Romantic. Y, de hecho, ya la hizo en versión española. Lo arriesgaría todo. Risk It All de Bruno Mars en Match 90.3 más pop. Conéctate con la rola 345.

0: Match 90.3 más pop, conéctate con Billie Eilish. Escuchaste Wildflower. Ay, esas canciones que te hacen suspirar, definitivamente, Matcher. Oye, también te va a hacer suspirar la promoción que tenemos para ti, la sorpresota que tenemos para ti, porque tenemos accesos cuádruples para que te vayas al concierto de uno de los exintegrantes de One Direction, para mí el más guapetón. 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A las 10:33. Soy Joyce, contigo hasta las 11 y tú estás en Match 90.3. Más pop, conéctate.
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Britney Spears sonando en Match 90.3 más pop. Conéctate con Womanizer. Ahora prepárate, porque hablando de Womanizer, bueno, no, sin Malik, no es Womanizer, no. Que nosotros nos conste, ¿verdad? 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Oye, que hablando de Zayn Malik, ese artista también británico, vamos a escuchar a otra británica bastante talentosa. Olivia Dean con So Easy to Fall in Love en Match 90.3 más pop. Conéctate.

90.3 más pop. Conéctate con los Kings of Leon. Escuchaste Sex on Fire. Y vamos a escuchar ahora a Dua Lipa, nuestra artista match, que por cierto hoy estrenó su nueva película en su canal de YouTube. Yo soy Joyce Lañez contigo hoy hasta las 11 de la noche. Y así es, Dua Lipa estrenó Live from Mexico. Oh yeah. Prácticamente una película de uno de sus conciertos que vivimos el año pasado en la Ciudad de México. Esto es Houdini de Dua Lipa sonando en Match 90.3 más pop. Conéctate, soy Joyce contigo hasta las 11.

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escuchaste Dracula. Yo me despido, soy Joyce Leaños. Estuve contigo hoy desde las 7 de la tarde noche hasta este momento, porque a partir de las 11 tendremos hora de música continua sin cortes comerciales para que sigas disfrutando, Matcher. Me puedes encontrar en redes sociales como @soyjoyce.music. Recuerda que Joyce escribe J-O-Y-C-E, así me encuentras. Te dejo con Cereal, Stumble It In, en la rola que sigue en este preciso momento. Te mando un fuerte beso, bien tronado, Matcher. Mañana conecta a las 6 de la mañana con el Match Morning, Caro Quesada, Dana Caruso, y yo vuelvo contigo el viernes, el Match, a las 7 de la noche. Bye, bye.

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2: Viernes en el Match Morning de Match 90.3 Más Pop. Conéctate. Bienvenido, Matcher. Arrancando el fin de semana con toda la actitud. Pásale, gracias por conectar con nosotros. 6 en punto de la mañana, es 22 de mayo. Y nosotros comenzamos como siempre y todas las mañanas el Match Morning. Soy Rodrigo Camarena, contigo de 6 a 11. Ceci Salcido también de este lado en la producción. Gracias a ti, Matcher, que me permites acompañarte. Te voy a poner muy buena música, tú no te preocupes. Ya estoy listísimo para acompañarte a la escuela, a la chamba, escuderías, negocios, a donde sea que vayas en este viernes el Match. Y pendiente que en dos canciones platicamos sobre Ray y el récord Guinness que se acaba de ganar.

es Match 90.3 más pop. Conéctate con el Match Morning Drake. La canción es One Dance. 6 de la mañana con 6 minutos en este viernes en Match. Y de hecho, ayer Matcher, nuestro artista Match, Ray, intérprete de esta rolota, Where's My Husband, bueno, acaba de formar parte oficial del libro de los récords Guinness, este famoso libro que registra récords alrededor de todo el mundo. Soy Rodrigo Camarena, contigo hasta las 11 de la mañana. Y justamente recibió dos récords Guinness la cantante Ray después de su concierto que dio en el O2 Arena de Londres, allá en el Reino Unido. Todo por el impacto que tuvo en los Brit Awards en el 2024. Los Brit Awards son esta ceremonia de premios que justamente reconocen a todos los artistas y a la música en el Reino Unido. Entonces, Ray hizo historia cuando se convirtió en la artista con más nominaciones en una sola edición de los Brit Awards. Tuvo 7 nominaciones en aquella edición del 2024, incluyendo Álbum del Año, Canción del Año y Artista del Año. Y además, rompió otro récord porque ganó en total 6 premios en una sola noche. Imagínate eso, Matcher. O sea, se llevó la categoría de Álbum del Año, Mejor Artista, Mejor Nuevo Artista y hasta Compositora del Año. O sea, una de las artistas británicas más importantes del momento. Y el récord Guinness lo tiene ella de ser la artista más nominada y la artista más premiada en la historia de los Brit Awards. Muy bien, así que vamos a escucharla con una rola Matcher que definitivamente no habla. Grita viernes en Match. Ray, Where's My Husband, 110 rolas en Match 90.3 más pop. Conéctate con el Match Morning.

0: 90.3 más pop, conéctate con el Match Morning, Miley Cyrus, Gone Flowers. 6:14 de la mañana. Buenos días, Matcher. Gracias por dejarme acompañarte en este viernes en Match. A ti que llevas a la escuela, también a tú que acompañas a tus hijos a la escuela, que los vas a dejar. Gracias por conectar con nosotros con la mejor música. Oye, Matcher, seguramente en estos días en tu escuela, pues ya festejaron el Día del Estudiante, o a lo mejor el día de hoy es tu festejo del Día del Estudiante, si es así, que te la pases bien chido, porque pues bueno, el Día del Estudiante es mañana, pero para nosotros es todo el mes. Así que pendiente que a las 6:21 de la mañana te voy a contar cómo te puedes ganar una de nuestras sorpresas más grandes para festejar a los estudiantes este mes de mayo. La Tablet Match exclusiva del Día del Estudiante. 6:21 de la mañana los detalles. Buenos días.
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Escuchas Match 90.3 más Pop. Conéctate con el Match Morning, Bruno Mars. Treasure, 6:21 de la mañana. Lo prometido es deuda, Matcher. Tu estudiante que ya vas a la escuela, que a lo mejor el día de hoy es tu festejo del día del estudiante, o si te vas conectando con nosotros. Pues nosotros platicábamos, Matcher, de que durante todo este mes de mayo nosotros estamos festejando a todos los estudiantes, Match, porque el día de mañana es el día del estudiante, pero para nosotros fue todo el mes y todavía tienes tiempo de registrarte para participar y llevarte una de nuestras tablet Match exclusiva del día del estudiante. ¿Cómo? Haciendo lo siguiente. Soy Rodrigo Camarena, contigo de 6 a 11 de la mañana. Y mira, primero que todo te invito, Matcher, a que nos sigas en redes sociales. @RodrigoCamFM y @MatchRadioHQ en Instagram. @RodrigoCamFM y @MatchRadioHQ. Muy bien, ahora entra al Instagram oficial de Match, que es justamente ese, MatchRadioHQ. La foto de perfil es morada para que no te me confundas, Matcher. Entra a la publicación más reciente de todas y ahí vas a comentar Tablet Match. Tablet Match, con eso, así de sencillo, y me etiquetas. @RodrigoCamFM y @MatchRadioHQ. Y yo por allá te voy a mandar el link para que entres a registrarte, Matcher, y que puedas participar y llevarte tu Tablet Match exclusiva del día del estudiante. Que pues, que te, bueno, yo deseo que te la pases muy chido si le des tu festejo, porque lee, mañana es el día del estudiante oficialmente. Y seguramente tu escuela a lo mejor lo van a festejar el día de hoy. Pero si sí, que te la pases muy chido. Y mientras tanto, pues vete preparando con buena música. 114 canciones, Milky con Just The Way You Are en Match 90.3 más Pop. Conéctate.

Viernes en el Match Morning, The Match 90.3 más Pop, conéctate. Justin Bieber, la canción es Baby. Qué buena canción, Machur. ¿Te recuerda algo? Yo a la primaria, o sea, así sonaba mi primaria. ¿Te acuerdas por la euforia que tenía esta canción? Que en su momento fue el video más reproducido en la historia de YouTube y la canción también más reproducida en la historia de YouTube. ¿A qué te recuerda esta canción de Justin Bieber, Machur? Cuéntame a redes, arroba Rodrigo KMFM, arroba Match Radio HQ. Bueno, Machur, el día de hoy, si dormiste de que bien o si sientes como que estás un poquito cansado, tal vez lo que necesitas son 2 horas de silencio total. Porque eso le va a hacer muy bien a tu cerebro. Soy Rodrigo Camarena, contigo hasta las 11 de la mañana. Y mira, estaba leyendo, Machur, que cuando pasas mucho tiempo en silencio, tu cerebro lo que empieza a hacer es literalmente relajarse. Y esto te puede ayudar incluso hasta con la memoria y la regeneración neuronal. O sea, todo el tiempo vas a estar como que pensando en que no estás pensando. Por ende, tu cerebro empieza como que a chambear ahí. Hace acá todo un chanchullo que hace que tu creatividad, tu memoria o incluso hasta tu concentración se sientan mucho mejor y te sientes mucho menos ansioso. Y yo creo que es normal, ¿no? Vivimos pues ya en una ciudad que todo el tiempo está haciendo ruido. Vivimos en una época en la que todo el tiempo estamos viendo que videos, que publicaciones en redes sociales, un montón de cosas, Matcher. Así que sí, también el ruido no solamente es por los oídos. El ruido mental es el que también te puede llegar a afectar incluso en el descanso. Así que sí, un par de horas, Matcher, de silencio total, de no pensar en absolutamente nada, tal vez es lo que te puede ayudar con tu cerebro. Pero bueno, por ahora, Matcher, vámonos con muy buena música. Si tú vas en el tráfico, yo sé que esta canción te va a encantar. Que de hecho, esta rola, Matcher, acaba el día de ayer de llegar a los 3 billones de reproducciones en plataformas de streaming. 3 billones, 3 mil millones de reproducciones para esta canción de Sabrina Carpenter. Una locura, de verdad. 115 rolas, Espresso en Match 90.3 más Pop. Conéctate escuchando el Match Morning. No.

0: en el Match Morning, The Match 90.3 más Pop. Conéctate, el Summer con Homebreaker. 6 de la mañana con 37 minutos. Buenos días, Matcher, a ti que te vas conectando con nosotros. Gracias por escuchar el Match Morning. Oye, ¿te imaginas estar en la primera presentación de tu artista favorito aquí en tu país? Estar acá súper emocionado, bailando, cantando, pasándotela chido con tus amigos y que de la nada, pues terminaste de alguna forma u otra en el escenario con tu artista favorito bailando tu coreografía favorita. Bueno, esto le pasó a un fan mexicano hace cuestión del fin de semana pasado. Te cuento más o menos cómo estuvo el rollo a las 6:45. Súbele, buenos días, estás en el Match Morning.
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es el Match Morning, The Match 90.3 más Pop. Conéctate, Dua Lipa, Be The One, que el día de ayer, Matcher, Dua Lipa estaba estrenando, bueno, estrenó más bien su película oficial, Dua Lipa Live from Mexico. Exactamente, fue uno de sus conciertos que dio en el estadio GNP Seguros por ahí del mes de diciembre del 2025, acá en nuestro país, en la bella CDMX. Pues bueno, eso lo hizo película y podíamos ver un poquito, obviamente, del concierto. Veíamos a los fans cómo se la estaban pasando, veíamos cómo fue el behind the scenes, todo lo que pasaba detrás del escenario. Y pues bueno, la neta, muy buena la película de Dua Lipa, que además salió incluso con álbum de la versión en vivo de las canciones que cantó en este Radical Optimism Tour. Pero como te digo, parte de la película pues era ver a los fans. ¿Te acuerdas que en su momento Dua Lipa pues estaba ahí conviviendo con los fans en la CDMX y que se hizo muy viral un video de uno de los chavos ahí platicando con ella que le decía: Dua, hermana, ya eres mexicana, acá, chido? Pues mira, algo similar le pasó a Leo, que fue un fan mexicano que, bueno, ahora el fin de semana pasado, que fue el Festival Tecate Emblema, estuvo ahí en la presentación de Sara Larson, que fue la primera vez que se presentaba esta artista Match en nuestro país, de hecho, acá en México, y ahí estaba Leo entre el público. Y pues yo veía que se la estaba pasando increíble, pero él no sabía que se iba a poner mejor. Soy Rodrigo Camarena, contigo hasta las 11 de la mañana, como todos los días aquí en el Match Morning. Y mira, imagínate, Matcher, estar en la presentación de tu artista favorito de la nada. Suena una de tus canciones favoritas, como en este caso para Leo, pues será Lush Life. Y que toma, que lo suben al escenario a Leo junto con Sara Larson, se pone a convivir con ella, le dice de que, ¿cómo te la estás pasando, hermano? Y pues el Leo le dice de que, no, súper chido, la neta, gracias por tu música, me salvaste de muchas cosas, tu música me ha acompañado en muchas otras ocasiones, en momentos complicados. O sea, sí. Y pues bueno, llega el momento de la canción. Sara Larson se pone a cantar y juntos se ponen a bailar la coreografía de esta canción, que es súper viral en redes sociales. No, hombre, la neta, soñado el Leo, que la neta se la rifó también en la plática. Platicó con ella en inglés, toda la cosa. No, yo no lo veía nada nervioso, al contrario, él parecía que tenía toda la vida preparándose para este momento. Pero bueno, vamos a escuchar a Sara Larson, Matcher, con una canción que también la rompió en esa presentación en el Festival Tecate Emblema el fin de semana pasado. 119 canciones. Midnight Sun suena en este viernes en el Match Morning, The Match 90.3, más pop, conéctate, suele, buenos días.

0: Match Morning, The Match 90.3 más Pop. Conéctate, Joe, con End of Beginning, 6:53 de la mañana. Buenos días, Matcher, gracias por irte conectando con nosotros. Oye, si tú eres Directioner, super fan de One Direction, pon mucha atención que en dos rolas más tenemos una experiencia, la neta, super chida para ti. ¿Quieres ir al concierto de Zayn Malik y al de Harry Styles? Bueno, en dos rolas más te voy a contar cómo puedes participar para ser parte de esta experiencia Directioner cortesía de toda la cadena Match FM. Fuerte abrazo a todos los que se van conectando con nosotros. El día de hoy, Matcher, quiero mandar un saludo y un abrazo bastante especial para una cumpleañera el día de hoy, que es mi madre, mi mamá, Lizette Hernández, que está cumpliendo el día de hoy añitos. Fuerte abrazo. Y ya sabes, Matcher, en dos canciones más te cuento cómo te puedes llevar o participar por esta experiencia Directioner. Buenos días.
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6: Buenos días, gracias por conectar con nosotros en el Match Morning. The Match 90.3. Más pop. Conéctate. Viernes en Match. Arrancamos el fin de semana, Matcher. Que estés teniendo un increíble inicio en tu día. Yo te voy a acompañar, ya sabes, con muy buena música, muy buenas promociones y toda la información de tus artistas Match favoritos. Soy Rodrigo Camarena, contigo de 6 a 11 de la mañana todos los días aquí en el Match Morning. Ceci Salcido también de este lado en la producción. Gracias, Matcher. A ti, piloto de escudería, tú que vas a la escuela, tú que vas a dejar a tus hijos de la escuela, de ahí a la chamba, no lo sé, Matcher, por conectar con nosotros. En dos canciones más, te cuento cómo participar para ser parte de esta experiencia Directioner, que la neta está bien chida.
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escuchas en Match Morning, The Match 90.3 más Pop. Conéctate, Magic. La canción es Rude. Ahora sí, Matchers, si tú eres el Directioner o la Directioner del mundo, así la más fan de One Direction, pues yo sé que esto te va a encantar. ¿Quieres ir a los conciertos de Zayn Malik y de Harry Styles? Yo sé que sí, yo sé que la neta suena chido. 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Y mientras tanto, yo te voy a acompañar con una rola de Alex Warren, 126 canciones. Ordinary en Match 90.3, más Pop. Conéctate escuchando el Match Morning. Suele.

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escuchas el Match Morning, The Match 90.3 más Pop. Conéctate, Hosier, con Take Me to Church. 7:21 de la mañana, Matcher. Ahora sí, ¿te pasa que normalmente, sobre todo cuando ya arranca el fin de semana, dejas muchas tareas para después? O sea, tipo de que, ay, no, ya, esto es problema de lunes en la mañana, no de viernes en la tarde. Pues bueno, el verdadero motivo por el que todas las personas solemos dejar como que las tareas al último minuto realmente no es flojera. Es simplemente que nos gusta procrastinar, Matcher. Soy Rodrigo Camarena, contigo de 6 a 11 de la mañana. Mira, normalmente el dejar las tareas para después nos relacionamos mucho con el estrés, con el ya estamos hartos de la semana, de que ya es viernes, ya. Por favor, pónganle pausa tantito y arrancar el fin de semana, como darle ese breakcito y ya dejar para el lunes, pues como que para arrancar con cosas que hacer, ¿no? No es que sea como que el miedo a no hacerlo perfecto, ¿no? O sea, normalmente nuestro cerebro lo que quiere evitar es como que el hecho de sentirse sobreexpuesto, como que muy estresado para el fin de semana, porque el miedo que tenemos es que no descansemos el fin de semana. Pero mira, también existe algo llamado presión de último minuto, que es donde muchas personas como que sienten este tipo de adrenalina, ¿no? De concentración, de estado de flow, básicamente, cuando ya queda muy poquito tiempo de que ya va a ser tu hora de salida y sientes en ese momento la necesidad de terminar todo lo que tenías pendiente para ya llegar el lunes sin tener algo mucho o algo muy importante que hacer. Entonces, como que ese modo de supervivencia en tu cerebro se activa luego, luego, y a eso es a lo que los psicólogos le llaman presión de último minuto. Yo creo que mucho tiene que ver redes sociales, ¿no? El hecho de cambiar constantemente que de video a video en TikTok, el mensaje que contestamos rapidísimo, pues bueno, hace que el cerebro todo el tiempo pues ya esté acostumbrado a estar haciendo las cosas de rápido y sin tanto enfoque. Entonces yo creo que mucho tiene que ver eso con el hecho de las tareas a último minuto. Pero mira, no tiene nada de malo también muchas veces, si no es tan importante lo que tenías que dejar pendiente, hacerlo el lunes en la mañana. También vale la pena descansar, ¿no crees? Pero bueno, es viernes el Match, viernes de escuchar muy buena música para arrancar el fin de semana. 128 rolas, Dominic Fike, Baby Doll, el Match 90.3 más Pop. Conéctate con el Match Morning.

Match Morning, The Match 90.3 más Pop. Conéctate, David Guetta. Sí, a la canción es Titanium. Por ahí del año 2011, Matcher, fue que salía esta canción. ¿Tú qué estabas haciendo en ese momento de tu vida, en el 2011? Probablemente algunos Matchers de los que iban a la escuela, chance, todavía ni siquiera habían nacido en aquel año, ¿no? Pero bueno, vámonos, Matcher, con una canción que hay un artista Match, de hecho es un DJ, se llama Cyril, que revivió por completo una canción, pero no del 2011. No tampoco del 2010, tampoco del 2000, ni de los 90s. Se fue hasta los 70s este DJ a revivir una canción que marcó a toda la generación de aquel entonces. La rola es Stumbling In. Soy Rodrigo Camarena contigo de 6 a 11 de la mañana. Y mira, muchas personas creen que de hecho esta canción es algo nuevo, ¿no? Porque el DJ Cyril tomó esto en el 2023, la hizo remix y se hizo super viral en redes sociales. Pero lo que hizo realmente este DJ y productor australiano fue tomó una canción que la neta fue un gran éxito en el año de 1978, para ser muy exactos, que la cantan Chris Norman y Suzy 4. Fue una de las rolas más populares en la historia de la música para ese momento de la vida. Y entonces, pues toma este DJ, Cyril, lo hace como que música electrónica y toma, la sube a redes sociales. No, hombre, pues ya te imaginarás la viralidad que tomó la canción, ¿no? Sobre todo yo creo que mucho tenía que ver la nostalgia de las personas que escuchaban la rola y que decían de que no, pues yo me acuerdo que en mis tiempos esta canción pues era top. Yo me acuerdo mucho de mi abuelo diciéndome que escuchaba esta canción en ese momento y que le gustó muchísimo el remix, justo por eso, como que le daba justo en la nostalgia de hace algunos ayeres. Pero bueno, suena el Match 90.3 más Pop. Conéctate con el Match Morning.

0: Escuchas Match 90.3 más pop. Conéctate con el Match Morning BTS con Swim. 7:36 de la mañana, Matcher. Nosotros seguimos con más. Ya sabes que yo te voy a acompañar con muy buena música. Y a las 7:44, Matcher, te voy a platicar de un artista Match que sale de literal de fondo de, en la película de Dua Lipa, pero que gracias a él, muchas de las canciones que escuchamos en el nuevo álbum de Dua Lipa, Radical Optimism, pues bueno, gracias a él escuchamos ese sonido tan particular en sus rolas. 7:44 los detalles.
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Match 90.3 más pop. Conéctate con el Match Morning. Justin Bieber, As Long As You Love Me. 7:45 de la mañana, 15 minutitos para que sean las 8. Match, te presento a Kevin Parker. Para los compas le decimos Tame Impala. Uno de los genios detrás del sonido que tiene un artista Match tan icónica como lo es Dua Lipa. Soy Rodrigo Camarena, contigo hasta las 11 de la mañana. Y mira, muchos ubican a Kevin Parker justo por ser Tame Impala. Él es de Australia y de hecho tuvo un papel muy, muy importante en el sonido de muchos artistas. Entre ellos, el de Dua Lipa, que trabajó con ella, de hecho, desde el 2020 en su álbum llamado Future Nostalgia y repitió la dosis para el álbum de Radical Optimism en su momento y que lo convirtió en uno de los álbumes más exitosos del pop y de la música en general. Pero Tame Impala Mature trabajó con Dua Lipa específicamente en una rola que fue la de Houdini. ¿Te acuerdas de esta rola? Bueno, yo sé que la conoces, Mature, que de hecho lo que fue tan exitoso de la canción de Houdini, Mature, es que es la voz de Dua Lipa con un sonido que es muy icónico y muy peculiar, que tiene Tame Impala, que tiene un sonido como que bastante psicodélico, bastante acá como, no sé, mucha producción, muchos instrumentos, mucha composición musical, y Dua Lipa como que supo integrar muy bien como que su sonido, su literal, metió muy bien su cuchara a Dua Lipa, y yo creo que les quedó increíble la rola, pero Tame Impala, te digo, tiene un sonido espectacular y lo podemos notar en canciones como esta. Es el 2025 Mature. Y la neta, a mí me encanta esta canción. Para cualquier momento, para ir manejando, en el gimnasio, no lo sé. Si tú vas manejando ahorita, te va a encantar. Tame Impala, Dracula, en Match 90.3 más pop. Conéctate con el Match Morning.

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1: Escuchas el Match Morning, The Match 90.3 más Pop, conéctate, Dua Lipa, Break My Heart. ¿Qué te dije, Macho? La neta, suena muy chido. De hecho, esta canción también tiene como parte de la mano de Tame Impala en la producción. Y juntos escribieron la rola Dua Lipa y Tame Impala. Suena chido, ¿no? La verdad. Bueno, buenos días a todos los que se van conectando con nosotros, Machos. Gracias por pasarte de este lado y por conectar con la mejor música. Oye, ¿has escuchado hablar de la palabra Nakama? Así como suena, Nakama. Bueno, es un término japonés que habla de esas personas que prefieren caminar juntas hacia un mismo propósito. Qué bonito, ¿no? En dos canciones más platicamos un poquito más al respecto de lo que dice o lo que significa este término japonés. Soy Rodrigo Camarena, contigo de 6 a 11, aquí en el Match Morning.
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2: Buenos días, gracias por escuchar el Match Morning. The Match 90.3, más pop. Conéctate. 7:55 en el reloj. Por acá en la Perla Tapatía. Gracias, Matcher, por conectarte con nosotros. Es viernes, viernes en Match. Y ya sabes que aquí siempre la vibra de viernes en Match es con muy buena música y con toda la información de tus artistas Match favoritos. Soy Rodrigo Camarena, contigo de 6 a 11. Ceci Salcido también de este lado en la producción. Oye, Matcher, tú que te vas conectando con nosotros, a lo mejor en el tráfico, escuderías, negocios, tú que vas a dejar a tus hijos a la escuela o llevas a la chamba, ¿has escuchado hablar de la palabra nakama? Es una palabra en japonés que tiene un significado muy bonito y te lo platico

Morning, The Match 90.3 más Pop. Conéctate, Calvin Harris, Rihanna. This is what you came for. 8 de la mañana con 3 minutos. Qué mancuerna, ¿no, Matcher? La que hace Calvin Harris con un sonido muy electrónico. Y Rihanna, que sabemos que tiene una voz súper potente y de las voces más reconocibles, yo diría que dentro de la industria de la música. Que bueno, vamos a hablar justo, Matcher, de un término que en japonés justamente refiere a esa persona que para ti es como que tu mancuerna perfecta. Ellos le dicen Nakama. Soy Rodrigo Camarena, contigo hasta las 11 de la mañana. Y justo este término, Nakama, se hizo muy viral porque habla de esas personas que lo que deciden todo el tiempo es caminar juntos hacia un mismo destino, ponerse como que una meta y juntos vamos para allá. Ninguno se queda atrás, los dos casi casi tomados de la mano, vámonos hasta allá. Y es un vínculo que, bueno, más que como para una pareja o para algún amigo, lo que trata es sobre una persona en general, independientemente de lo que represente en tu vida, ¿no? Lo que importa aquí es la lealtad, la confianza, el apoyo que puede existir, sobre todo cuando es alguien muy cercano a ti, porque compartes todo, ¿no? Compartes experiencias, compartes la forma de pensar, compartes muchas cosas que dentro de la cultura japonesa justo, pues le da eso, le da ese como ese sentido de pertenencia y de trabajo en equipo que para ellos es algo importantísimo. Matcher, ¿tú crees que ya tienes como que a tu Nakama, a esa persona que independientemente de todo siempre camina hacia el mismo rumbo que tú? Puede ser a lo mejor tu pareja, tus papás, tus amigos, no sé, quién sea. Bueno, hablando de buenas mancuernas, Lady Gaga, Bruno Mars, Die With A Smile en Match 90.3 más Pop. Conéctate escuchando el Match Morning.

0: Match Morning, The Match 90.3 más Pop. Conéctate, Harry Styles con As It Was. A las 8:11 de la mañana en este viernes en Match, inicio de fin de semana. 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

viernes en el Match Morning de Match 90.3 más Pop. Conéctate, Daft Punk con Pharrell Williams. Juntos hacen Get Lucky. 8 de la mañana con 20 minutos. 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Mientras tanto, vámonos con música de Olivia Dean. 142 canciones, So Easy to Fall in Love, en Match 90.3 más Pop. Conéctate escuchando el Match Morning. 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

0: Match Morning, The Match 90.3 más pop, conéctate, Black Eyed Peas. Where is the love? A mí me gusta mucho esta canción, sobre todo por la letra Mature, que tiene una letra bastante como que introspectiva, si lo vamos a decir. O sea, desde que la canción empieza diciendo, mamá, ¿dónde quedó el amor en todo el mundo? Como que te pone a pensar muchas cosas este tipo de frases, ¿no? Bueno, vámonos, Mature, a las calles de Guadalajara con la escudería Match, porque ¿qué crees? Es viernes en Match, viernes de tener muchas sorpresas, ¿o no, Ingrid?
1: Rodrigo, efectivamente, hoy es viernes en Match y la escudería lo sabe. ¿Cómo están, Mature? Excelente viernes para todos ustedes. Váyanse preparando porque la escudería está a punto de salir a las calles de Guadalajara. A las 9 de la mañana nos veremos en lo que es Alcalde y Félix Pallavicini para que se vayan preparando para llegar a esta ubicación, porque tenemos el día de hoy tus sorpresas Match. Y es que están muy funcionales, por ejemplo, que si quieres el cilindro Match para incluirlo en tus artículos de tu colección, es el momento. Y si de pronto no tienes el sticker, lánzate de una vez para que puedas adquirirlo y así puedas participar en todas las dinámicas que la escudería constantemente trae para ti. Así que, Matcher, a las 9 de la mañana ahí te vemos y vamos con buena música para este viernes en Match, ¿no? Para andar con toda la buena vibra.
0: Correcto, muy buena música. Vámonos con The Weeknd, Save Your Tears. 144 rolas en este viernes en el Match Morning, The Match 90.3 más pop, conéctate.

0: Match Morning, The Match 90.3 más Pop. Conéctate, Sabrina Carpenter con When Did You Get Hot. 8:35 de la mañana. ¿Cuándo te pusiste tan guapo? Dice Sabrina Carpenter en esta rola. Pero bueno, oye, Matcher, hay un artista, Match, que tiene un nombre a mí se me hace bastante icónico. Bibi Rexha. Siento que es un nombre que te puedes guardar mucho en la mente, como que recuerdas todo el tiempo, ¿no? Bueno, 8:46, te cuento de dónde viene el nombre de Bibi Rexha. Soy Rodrigo Camarena, contigo hasta las 11 de la mañana y te escuchas el Match Morning.
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A mí me encanta esta rola, Matcher, Daft Punk, Julian Casablancas, Instant Crush en el Match Morning de Match 90.3 más Pop. Conéctate. El año era el 2013, Matcher, cuando sacaba Daft Punk el álbum llamado Random Access Memories. Y junto con Julian Casablancas hacían esta rolota, este himno de verdad de las fiestas, Instant Crush. De esa sensación, Matcher, bueno, lo que habla la rola, básicamente de esa sensación. De encontrar a esa persona, decir de que, wow, o sea, la neta me enamoré en este momento de esta persona. Pero a la vez pensar como él, no sé, o sea, siento que no va a funcionar. ¿Qué haces en ese momento, no? O sea, ¿a quién le haces caso, a tu cerebro o a tu corazón? Bueno, eso es lo que dice esta canción de Daft Punk y de Julian Casablancas. Pero bueno, Matcher, vamos a hablar de otra artista, Match, que tiene un nombre bastante icónico dentro de la industria musical. La intérprete, la responsable de canciones como esta, por ejemplo. Bibi Rexha, exactamente. Soy Rodrigo Camarena, contigo hasta las 11 de la mañana. Y mira, muchos la conocemos como Bibi Rexha, pero su nombre real es Bleta Rexha. Y Bleta significa abeja en albanés, que es el idioma justo de la familia de Bibi Rexha. Y justamente por eso empezó a usar como el apodo de Bibi desde pequeña. Que es una versión acá, pues corta, ¿no? Imagino que de cariño a lo mejor le decían así en su familia. De Bleta, que es pues su nombre original. A lo mejor es como que su apodo familiar o algo por el estilo. Y el apellido Rexha también viene de raíces albanesas. Y es como que parte de la identidad que ha querido mantener, sobre todo en su carrera musical, la cantante. Que de hecho, en entrevistas, en redes sociales, ella dijo, para mí es importantísimo el marcar mi apellido bien y que se memoricen mi apellido, porque sin esta gente, sin mi familia, híjole, yo sería nadie probablemente. Qué bonito lo de Bibi Rexha, ¿no? Que mantenga así tan cercana a su familia. La vamos a escuchar junto con Faithless en esta canción que también es un himno para las fiestas. New Religion en Match 90.3 más Pop. Conéctate con el Match Morning. Deep in-

0: Match Morning, The Match 90.3 más Pop, conéctate. Justin Bieber, Daniel Caesar, juntos hacen Pitches. 8:53 de la mañana en este viernes en Match. Y viernes Matcher también de conectar con la escudería Match en las calles de Guadalajara. Pendiente que en dos canciones más voy con Ingrid Cabrera para saber hacia dónde se fue y qué está pasando en el primer punto de este viernes en Match en las calles de Guadalajara. Soy Rodrigo Camarena, contigo hasta las 11 y tú escuchas el Match Morning.
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0: Viernes en el Match Morning. The Match 90.3 Más Pop. Conéctate. Gracias por conectar con nosotros, Matcher, en esta mañana de Viernes en Match, de arranque de fin de semana. Soy Rodrigo Camarena, contigo hasta las 11 de la mañana todos los días aquí en el Match Morning. Ceci Salcido también de este lado me acompaña en la producción. Oye, Matcher, el día de hoy pinta como para que esté soleado, pero de todos modos, ojo, porque según el clima, a la 1 de la tarde se va a empezar a nublar, pero va a estar haciendo calor, va a estar medio raro el asunto, porque 32 grados nos espera la temperatura máxima. Tú, prevén cualquier cosa. En dos canciones más, hablando justo de las calles, voy con Ingrid Cabrera, el Escudería Match.

0: escuchas el Match Morning, The Match 90.3 más Pop, conéctate, Jesse J, B.O.B. La canción es Price Tag. 9 de la mañana con 3 minutos. Es viernes en Match. Y este viernes arrancamos, ya sabes, Matcher, siempre los fines de semana con muy buena música y toda la actitud. Correcto, entonces vámonos a las calles de Guadalajara, Matcher, donde está Ingrid Cabrera con la escudería Match y que tienen muchísimas sorpresas para ti, para que arranques con todo tu fin de semana, Ingrid.
1: Hola, hola, Matcher. Rodrigo, acá la escudería Match ya se encuentra en su primer Match Point del día de hoy, en este viernes, en más que tenemos buena música, buena vibra, estamos con toda la actitud. ¿Ya desayunaron, Matchers? Si no, láncense de una vez a nuestro Match Point del día de hoy, que es en Alcalde y Félix Palavicini, para que te lances por tu sticker Match, que acá lo tenemos para que tú también seas uno de los ganadores que tiene constantemente la escudería Match, porque aquí nos gusta consentirlos, además de buenas sorpresas con buena música, ¿no? Aquí te esperamos, Matcher, hasta las 10 de la mañana, así que lánzate, ahí el tráfico no está tan pesado como otros días, así que hay oportunidad de que llegues sin problemas. Mientras tanto, sigan disfrutando de este viernes en Match en compañía de Rodrigo Camarena.
0: Excelente, Ingrid, muchas gracias. Ya lo sabes, Matcher, te está esperando la escudería Match para que vayas por tus sorpresas con Ingrid Cabrera a las calles. Mientras tanto, Olivia Rodrigo, que acaba de estrenar el día, bueno, ayer por la noche, el segundo sencillo de su álbum, pero vámonos con el primero, Drop Dead, el Match 90.3 más Pop, conéctate.

Morning, The Match 90.3 más Pop, conéctate, Lola Young. La canción es Messi, que de hecho Lola Young Matcher, artista Match, que va a estar presente en el Festival Corona Capital este 2026, específicamente el día domingo 22 de noviembre en el Autódromo Hermano Rodríguez. Es uno de nuestros artistas Match que van a estar presentes en esta edición del Corona Capital, y los que más emocionan, ¿no? Porque ya había estado en el cartel justo hace la edición pasada, el año pasado. Y al final canceló, al final dijo, ¿sabes qué? La neta no voy a poder ir. Estaba cancelando sus giras en ese momento por temas de salud mental. Y este 2026 retoma su lugar en el lineup del Corona Capital para esta edición. Pero bueno, oye, Macho, levanten la mano de aquí. ¿Quién tiene?

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Escuchas Match 90.3 más Pop, conéctate con el Match Morning. Ellos son Mojo, son Roman y John. Así se llaman estos chicos que por ahí del año 2000, literal, en el 2000, ellos comenzaron su carrera diciendo de que, ¿sabes qué? Mira, venimos de un año en el que, bueno, en los 90s, se escuchaba mucho la música house, la música dance, y que justamente quisieron empezar en la música con un sonido que sonara como que muy a los 90s, muy a lo que estaba sonando en aquel momento de la historia. Entonces, estos chicos hacen Lady, que es esta canción que estás escuchando en este momento, y que justamente fue la canción que los mandó a la fama. Imagínate debutar y luego ya estar en listas de popularidad y todo el asunto. Bueno, el caso es que después de esta canción Mature, lanzan un álbum que se llamó exactamente igual, Lady Hear Me Tonight, así se llamó el álbum de Mojo para el año 2001. Y en el 2003 se retiraron, dijeron, hasta aquí llegamos nosotros, ¿sabes qué? Ya logramos el éxito que queríamos, ahí muere, prefiero retirarme siendo una leyenda, ¿no? Pues bueno, y en el 2003, pues sí, se retiran y esa fue la única canción Mature que llevó a la fama a Mojo, pero también el único sencillo que lanzaron, ¿cómo estuvo eso? Pero bueno, Mature, vamos a hablar de dinero, porque mira, ahorita seguramente en estos días te va a caer, o si no es que ya te cayó, tu reparto de utilidades y tú trabajas en una empresa, que son días que se sienten bien chidos, ¿no? Como que ver ese numerito extra en la cuenta bancaria, pero este tipo de situaciones, Mature, también pueden hacer que como que nuestro cerebro diga, pues tenemos dinero, hay que gastarlo, ¿no? Pero no, tache. Porque justamente ese tipo de pensamiento, Mature, es lo que nos hace tener los famosos gastos hormiga. ¿Tienes algún gasto hormiga? Yo sé que todos tenemos uno. Piensa cuál es el tuyo. Soy Rodrigo Camarena, contigo hasta las 11 de la mañana. Y mira, justamente los que le saben a las finanzas lo que dicen es que cuando tenemos estos gastos que son, pues, gastos muy repetitivos, gastos muy pequeños, como que la comida, el cafecito saliendo de la trabajo, a lo mejor con el estar pidiendo, no sé qué, el postre por aplicaciones de delivery, todo este tipo de situaciones lo que hacen es que, pues, gastas una lanita, a lo mejor no es mucho, no suena mucho, 100 pesos, 150.

0: Match Morning, The Match 90.3 más Pop. Conéctate, Stephen Sánchez con Until I Found You. A las 9 de la mañana con 32 minutos. Buenos días, Matchers, a todos los que se van conectando con nosotros en las calles de Guadalajara. Gracias por conectar con la mejor música. Oye, Matcher, pendiente, si estás en las calles de Guadalajara, si quieres llevarte tú las mejores sorpresas, porque la escudería Match justamente está de aquel lado y tú todavía puedes lanzarte para allá para participar por muchas sorpresas que tiene Ingrid en las calles. ¡Ingrid!
1: ¿Qué rollo, Matcher? ¿Cómo estás? Acá la escudería Match continúa en su Match Point del día de hoy, que es en Alcalde y Félix Palavazzini, para que te lances para acá con nosotros. Estamos en un estacionamiento, aquí nos puedes encontrar, estamos a la vista para que te lances a participar, porque tenemos tu sticker Match y sorpresas Match que no te puedes perder. Así de fácil y sencillo, Matcher, es ganar con la escudería Match. Soy Ingrid Cabrera, Matcher, y te repito que estaremos en esta dirección hasta las 10 de la mañana, ¿ok? Tómate tu tiempo, tus precauciones, si hay algo de tráfico, pero aquí la escudería Match te espera.
0: Ahí lo tienes, Matcher. Mientras tanto, vámonos con más música. Ellos son Kendrick Lamar, SZA, 156 canciones. Escuchas Luther en Match 90.3 más Pop. Conéctate.

0: viernes en el Match Morning, The Match 90.3, más pop, conéctate con Hundrix. La canción es Golden. 9:39 de la mañana en este inicio ya de fin de semana por acá en Match. Y fíjate, Matcher, que hay un DJ que también es un orgullo para los latinos, porque se hizo muy famoso a nivel mundial justo por mezclar música electrónica, pero con ritmos muy latinos, un sonido muy tropical. Te cuento de quién se trata a las 9:49 de la mañana en este viernes, en el Match Morning, The Match 90.3, más pop, conéctate.
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Otra vez más pop, conéctate con el Match Morning. Sean Paul, la rola es Give It Up To Me. Una canción, Matcher, que bueno, es icónica de Sean Paul y que de hecho apareció en la película llamada Un Paso Adelante, que salió por ahí del 2006. ¿Alguna vez viste esa película, Matcher? ¿Te acuerdas? Pues bueno, es del soundtrack oficial de esa película, Give It Up To Me, de Sean Paul. Pero bueno, Matcher, vamos a hablar de un DJ que ha estado muy involucrado en la música latina últimamente. Estoy hablando de Hugo. Soy Rodrigo Camarena, contigo hasta las 11 de la mañana. Mira, Hugo es un DJ productor que no es latino, es francés. De hecho, pues él tiene casi toda su carrera hecha allá en Europa. Y poco a poco como que fue empapándose de los sonidos un poquito más tropicales. Dice que le gusta mucho la música latina, la música afro. Y que justamente estos sonidos lo han inspirado mucho a hacer música que a día de hoy, pues es sumamente exitosa. De hecho, no sé si recuerdas, por ejemplo, canciones que pues tienen su versión original. A lo mejor son un poquito más acústicas, tipo la canción Morenita, la canción Patadas de Ahogado de Latin Mafia, por ejemplo. O ahora acaba de hacer Hugo una versión electrónica de una rola mature que salió hace muchísimos años. Te estoy hablando que esta rola salió poquito antes del 70. Y que bueno, toma la base de esta canción, se llama Jamaican, y la pone en una base electrónica, que es a lo que él está tirando en este momento. Las canciones latinas, las canciones con una base a lo mejor un poquito más de pop, de acústico, le pone una base electrónica y las manda a listas de popularidad prácticamente por la buena vibra que tienen. De hecho, esta rola Mature la hace junto con Solto y juntos hacen esta rola Jamaican, que es ahora parte del soundtrack oficial para el torneo internacional de este 2026 para el deporte aquí en nuestro continente. Jamaican en Match 90.3, más pop, conéctate con el Match Morning.

0: Match Morning, The Match 90.3 más Pop Connected to the Weekend con Blinding Lights. 9:56 de la mañana, Match. En dos canciones más, voy a las calles de Guadalajara con Ingrid Cabrera y la escudería Match para que nos diga qué es lo que está pasando en este viernes en Match. Súbele, buenos días.
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3: Así se inicia un fin de semana en el Match Morning de Match 90.3 Más pop. Conéctate. Viernes en Match. Gracias por conectarte con nosotros. Tú que vas en las calles, escuderías, negocios. Fuerte abrazo también para todos los que ya se van conectando con nosotros en el tráfico. O tú que me escuchas a través de la aplicación de iHeartRadio. Estrellita en la frente también. Soy Rodrigo Camarena contigo de 6 a 11. Ceci Salcido también de este lado en la producción. Gracias, Matcher. Oye, en dos rolas más, voy a ir con Ingrid Cabrera a las calles de Guadalajara que andan con la escudería Match y tienen muchísimas sorpresas para ti. Así que no te desconectes y súbele que estás escuchando el Match Morning de Match 90.3. Buenos días.

0: buenos días. Escuchas el Match Morning de Match 90.3 más Pop. Conéctate, Ariana Grande. One Last Time. Qué buena canción, Matcher. Que de hecho estaba leyendo que esta rola la escribió David Guetta. O sea, obviamente había mucho más coescritores de la rola. Ariana Grande la escribió junto con David Guetta, este icónico DJ francés. Y la lanzaba dentro del álbum de My Everything en el año 2014. ¿Qué tal, eh? Bueno, vámonos, Matcher, a las calles de Guadalajara con Ingrid Cabrera y la escudería Match. Que nos cuente qué es lo que está pasando en este inicio de fin de semana, Ingrid.
1: Matcher, ¿qué onda? ¿Cómo estás? Excelente viernes en Match. Para ti, para todos los que ya andan conectando con nosotros en las calles de Guadalajara. Oigan, ha llegado el momento de despedirnos, pero gracias, gracias, gracias, Matcher, por siempre tomarse el tiempo de venir, de llegar a participar por acá. Llegó una familia de Matchers y se llevaron sus sorpresas, Match, híjole, que están increíbles, la verdad. Así que muchísimas gracias por escucharnos, por participar y estar siempre al pendiente. Ha llegado el momento de irnos, pero el lunes volvemos con más ubicaciones en Guadalajara y desde luego sorpresas que no te puedes perder. Soy Ingrid Cabrera, Match, y que deseo un feliz fin de semana. ¡Hasta luego!
0: Gracias, Ingrid. Y mientras tanto, Matcher, nosotros seguimos con más. ¡Qué buena canción! Rola que fue ama, dueña y señora del número uno durante varias semanas después de la presentación de este hombre en Coachella. Justin Bieber, Nicki Minaj, Beauty and the Beat en Match 90.3.

Escuchas el Match Morning, The Match 90.3 más pop. Conéctate, viernes en Match. Qué buena canción, Dua Lipa, Levitating. 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

Match Morning, The Match 90.3 más Pop. Conéctate, Lady Gaga con Telephone. En esta mañana de viernes en Match, arrancando el fin de semana con toda la actitud. Buenos días, si te vas conectando con nosotros, gracias, Matcher. 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Mientras tanto, vámonos con música. Llega Taylor Swift, 167 canciones de Fate of Ophelia en Match 90.3 más Pop. Conéctate escuchando el Match Morning. Buenos días.

Buenos días, escuchas el Match Morning, The Match 90.3, más pop, conéctate, Britney Spears. Oops, I did it again, rolota para este viernes en Match. Buenos días a todos los que están conectando con nosotros, gracias por pasarte por acá por el Match Morning. Ya sabes que siempre te acompaño con muy buena música. Un saludo, por favor, a un fuerte aplauso también para Tony, que también el día de hoy está cumpliendo años. Muchas felicidades, hermano, que te la pases increíble. Y también saludos por acá tengo para Diego, para Aldo y para Estrella, que están escuchando en esta mañana de viernes en Match. El Match Morning, que por ahí me dice Estrella que todos los días se escucha a través de la aplicación de iHeartRadio desde Puebla. ¿Qué tal, eh? También fuerte abrazo para Puebla. Que seguramente, Matchers, si tú también escuchas desde la aplicación de iHeartRadio, ya guardaste Match 90.3 en tus memorias. Yo estoy seguro, si sí ya lo hiciste, estrellita en la frente. Y si no sabes cómo hacerlo, ahí te va la explicación rapidísima, de volada, para que sepas cómo hacerlo y que sea lo primero que escuches cada vez que abres iHeartRadio. Soy Rodrigo Camarena, contigo hasta las 11 de la mañana. Y mira, cuando entras a la aplicación de iHeartRadio, que si aún no la tienes, descárgala en radiodigital.mx, totalmente gratis para tu teléfono, tableta o computadora. Sintoniza Match 90.3 y en la parte de hasta arriba hay una sección que dice Memorias. Ahí vas a encontrar muchos símbolos de más. Ahí simplemente le picas al símbolo como de suma y listo. Así de sencillo y así de rápido, Matcher, ya estás agregando Match 90.3 a tus memorias. Recuerda que puedes agregar a toda la cadena Match, que estamos en 8 ciudades a lo largo de la República Mexicana. Y también a nuestras estaciones que viven ahí en iHeartRadio, India en Español, Underground México y K-Pop México Radio, para que nos agregues ahí a tus memorias y que tengas rapidísimo el acceso para escuchar donde y cuando quieras en México y los Estados Unidos. Bueno, estrellita de frente si ya lo hiciste. Y mientras tanto, Matchers, si tú vas llegando, pues 10 y media de la mañana y viernes en Match, suena a esta rola. 169 canciones, Billie Eilish, Birds of a Feather, en Match 90.3, más pop. Conéctate con el Match Morning.

0: Match Morning, The Match 90.3 más Pop. Conéctate, Bruno Mars con Risk It All. 10 de la mañana con 37 minutos en este viernes en Match. Inicio de fin de semana. Gracias a todos los que se van conectando con nosotros. Obviamente ya sabes que el viernes en Match se hace con muy buena música. Así que tú prepárate, Matcher, porque ya tengo muy buena música para el siguiente bloque para ti. ¡Súbele! ¡Buenos días!
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Viernes en el Match Morning, The Match 90.3, más pop, conéctate, Sheeran con Shape of You, artista Match que se va a presentar el día 11 y 12, bueno, los días 11 y 12 de diciembre, allá en el Estadio Ciudad de los Deportes, en la CDMX. Regresa Ed Sheeran a nuestro país, ¿qué tal, eh? Bueno, alguien que, además del regreso de Ed Sheeran, pues que emociona muchísimo, ya hizo, pero su primera presentación, su estreno aquí en nuestro país, fue esta artista Match. Soy Rodrigo Camarena, contigo hasta las 11 de la mañana, y lo hizo el fin de semana pasado Mature como parte del lineup del festival Tecate Emblema, allá en la CDMX también. Ella es Sara Larson, que cantó esta canción, y la neta, híjole, qué buen ambiente se veía entre el público del Tecate Emblema con esta rola. Midnight Sun en Match 90.3, más pop, conéctate con el Match Morning.

Viernes en el Match Morning, The Match 90.3 más Pop. Conéctate, Sabrina Carpenter con Manchild. 10:54 de la mañana y seguimos con más en el Match Morning.

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1: Viernes en el Match Morning de Match 90.3 Más Pop. Conéctate. Gracias, Matcher, por conectar con nosotros y por dejarme acompañarte como todos los días. Ya sabes que de lunes a viernes por acá estoy detrás del micrófono. En el Match Morning con muy buena música y toda la información de tus artistas Match favoritos. Mi nombre es Rodrigo Camarena, Ceci Salcido también de este lado de la producción. Ya nos vamos, Matcher. Gracias. Gracias por conectar con nosotros. Un abrazo a todas mis escuderías, negocios, Matchers que ahorita están en el tráfico. Que los días viernes en Match se pone medio complicado el tráfico en la ciudad, ¿no? Normalmente el inicio del fin de semana como que tiene siempre mucho tráfico. Pero no, tú no te preocupes. Mientras te mantengas conectado vas a tener muy buena música. 10:55 de la mañana, Matcher. Recuerda que tú y yo nos escuchamos el lunes tempranito en punto de las 6 para arrancar la semana siempre con muy buena música y con toda la actitud, lunes sin bajón, pero obviamente ahorita continuamos con más y llega Caro Quesada que va a estar contigo hasta las 3 de la tarde, luego Dana Caruso, Joyce Leaños y hasta el lunes nos conectamos tú y yo con el Match Morning. Mientras tanto, más música para ti que estás a lo mejor en el gym, en la chamba, apenas vas a desayunar así como yo. Qué mejor que una rola que te ponga de buenas y que grita viernes en Match. 174 canciones, él es Alan Walker. Ay, qué recuerdos de esta rola, Match, la neta. Me regresa mucho a la primaria. Faded en Match 90.3, Más Pop. Conéctate con el Match Morning.

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2: ¿Qué onda, Matchers? Bienvenidos a Match 90.3, más pop, conéctate. ¡Feliz viernes en Match! Oigan, ¿cómo están, ¿Qué tal su inicio de fin de semana? Espero que muy bien. Gracias a todos los que siguen conectados con nosotros, con Rodrigo Camarena, que estuvo con ustedes en el Match Morning, como todos los días de 6 a 11 de la mañana. Ceci Salcido por acá también en la producción. Y yo me quedo contigo, Matcher, hasta las 3 de la tarde, hoy viernes en Match. En dos canciones vamos a platicar de un artista Match que casi pierde su álbum completito. A las 11 de la mañana con 7 minutos los detalles. Así que quédate aquí en Match 90.3 Más Pop. Conéctate. Bienvenidos.

Match 90.3 más pop, conéctate con The Monster. Esta canción fue coescrita originalmente por Bebe Rexha. Ella reveló que tardó años en vender esta canción, hasta que finalmente llegó a manos de Eminem, por quien estaba pasando pues por una situación pues complicada de pareja, al igual que Rihanna. Entonces se encajaron muy bien en esta canción llamada The Monster. 11 de la mañana con 7 minutos y vamos ahora con un artista Match que casi nos deja sin álbum, Matchers. Estamos hablando de Rey. Yo soy Caro Quesada, te acompaño el día de hoy hasta las 3 de la tarde. Resulta que su segundo disco de estudio casi se pierde para siempre, porque le robaron su auto, con todas las composiciones dentro. Y lo malo es que no tenía una copia digital, entonces tuvo que retrasar la producción hasta lanzar con éxito este álbum que ya conocemos, que se llama This Music Make Content Hop, en 2026. Esto se llama Where Is My Husband, que suena ya en Match 90.3 más pop. Conéctate.

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Match 90.3 más pop, conéctate. Oigan, Matchers, esta canción a mí me recuerda a otra canción. Yo hace mucho tiempo decía, ¿por qué existen como dos versiones de Good Feeling? Bueno, pues resulta que esta canción de Florida, Good Feeling, tiene por ahí un extracto de la canción Levels de Avicii, lo cual pues causó bastante controversia hace muchos años, porque Avicii ni siquiera la había sacado como oficialmente, solo la había tocado en festivales y la publicó como en algo en línea, pero ni siquiera con derechos, ¿saben? Entonces, Florida agarró justamente esa parte de la canción, la hizo en su propia rolita y sin darle los derechos ni nada a Avicii. Ya tiempo después, obviamente, hubo ahí cuestiones legales en las que sí tuvieron que pagar los derechos. Por eso existen como dos canciones que dicen Good Feeling. Pero bueno, Matchers, vamos ahora justo con una canción en la que participa un ex Beatle. Yo soy Caro Quesada, te acompaño el día de hoy hasta las 3 de la tarde. Resulta que este dúo italiano llamado Milky sacó esta canción que se llama Just The Way You Are hace ya un tiempecillo y que apenas otra vez se volvió a hacer viral a través de las redes sociales. Esto gracias a un meme de un perrito bailando en TikTok. Pero resulta que esta canción tiene en el coro esto que estamos escuchando, el do-do-do. Pues esta rolita, bueno, ese pedacito pertenece a un tema de 1975 que se llama Listen to One The Man Said, escrito por Paul McCartney para la banda Wings, la cual lideró Paul después de su salida de The Beatles. ¿Quieren escuchar cómo se escuchaba justamente ese extracto original? Y creo que ya lo podemos hacer como la comparación, ¿no? Un poquito más rápido el de Milky con pero bueno, vamos a escuchar a Milky con Just The Way You Are a las 11:24 aquí en Match 90.3 más pop. Conéctate con la canción 190.

Escuchas Match 90.3 más pop. Conéctate con Evanescence. Esto se llama Bring Me to Life, que de hecho superó recientemente la marca histórica de 1,000,000,000 de vistas a través de YouTube. Y es considerado y se consolidó como uno de los videoclips de rock más vistos de todo el siglo XXI. Vamos ahora con un artista Match que posiblemente ya tenga lugar, la ubicación para su despedida de soltera de este 2026. Hablamos de Dua Lipa. Soy Caro Quesada el día de hoy contigo hasta las 3 de la tarde. Y según dicen los rumores, que posiblemente sea Ibiza el lugar en el que Dua Lipa elija su despedida de soltera con sus amigas. ¿Qué tal, eh? Esto se llama Houdini, sonando en Match 90.3 más pop. Conéctate.

Escuchas Match 90.3 más pop, conéctate con Maroon 5. Esto se llama Moves Like Jagger, 11 de la mañana con 37 minutos. Saludos a todos los matchers que andan conectando con nosotros, especialmente a César, que anda por acá conectando también a través de nuestras redes sociales oficiales, arroba Match Radio HQ en Instagram, arroba Soy Caro Quesada. Oigan, quédense porque tengo para ustedes en este mes de mayo, estamos celebrando los estudiantes Match y tenemos tablets Match para que ustedes pues las utilicen de la mejor manera en la escuela y también en sus ratos libres. A las 11 con 47 minutos, los detalles de cómo participar por tu

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Catch 90.3 más pop. Conéctate con Tame Impala. Se llama Dracula a las 11:47. Oigan, esta canción se hizo súper famosa recientemente a través de TikTok. Logró debutar en el puesto número 2 de la lista Billboard Global 200. También le dio a Tame Impala su primer top 10 en la historia de Billboard Hot 100. En Estados Unidos alcanzó la posición número 10, algo que nunca habían hecho pues con otras canciones. ¿Qué tal, eh? A mí me fascina esta rolita. Oigan, tengo para ustedes, ¿qué creen? Tablets Match para todos aquellos estudiantes Match que nos andan escuchando. Soy Caro Quesada contigo hasta las 3 de la tarde. 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Mientras tanto, te dejo en compañía de un artista que no creció cantando ni tomó clases formales de música desde niño. Él, hasta los 18 años, se dio cuenta, gracias a un concurso en la escuela, que tocó el piano, cantó, se dio cuenta ahí que tenía pues bastante capacidad vocal y decidió dedicarse al canto. Estamos hablando de Benson Boone con Beautiful Things en Match 90.3 más pop. Conéctate. Oh.

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7: ¿Qué onda, Matchers? Bienvenidos a Match 90.3 Más Pop. Conéctate. Feliz viernes en Match. Bienvenidos a todos los que nos acaban de sintonizar. Yo te sigo acompañando hasta las 3 de la tarde. Y Ceci Salcido también por acá, de este lado de la producción. Oigan, como que este viernes amaneció bastante soleado, ¿no? Estos días ha estado el clima bien raro, de que se nubla, de que llueve poquito, luego el calorón. Bueno, según el día de hoy vamos a estar a 31 máximo, 18 mínimo. Actualmente estamos a 29 grados y al parecer va a estar bastante soleado. Así que donde quiera que te encuentres, gracias por dejarme conectar contigo aquí en Match 90.3 Más Pop. Conéctate.

Escuchas Match 90.3 más Pop, conéctate con Green Day. Esto se llama Boulevard of Broken Dreams, que de hecho en 2003, oigan, la banda Green Day sufrió el robo de las cintas maestras de su álbum titulado Cigarettes and Valentines, el cual ya estaba casi terminado. Y entonces, en lugar de intentar pues recrearlo desde cero, decidieron abandonar todo ese proyecto por completo y empezar una idea nueva. El resultado de ese borrón y cuenta nueva fue American Idiot del año 2004, álbum al que pertenece esta canción que acabamos de escuchar. Digo, pues ni modo, digo, hay que tener precaución con nuestros trabajos y tener como que unas copias. Eso lo hablábamos hace rato también con Ray. Pero pues salieron cosas buenas también de lo malo, ¿no? Vamos ahora justo con otro artista Match, que también tuvo sus momentos complicados en la vida, donde muchos artistas y muchas discográficas decían: vato, te hace falta talento, oye, te hace falta estilo propio, algo definido para ti. Y pues lo corrían de varios lugares, estamos hablando de Bruno Mars. Yo soy Caro Quesada, te acompaño el día de hoy hasta las 3 de la tarde. Y es que se mudó a Los Ángeles para buscar como esta gran oportunidad. Él encontró por ahí una importante sello discográfico en 2004. Sin embargo, la compañía dijo: ¿sabes qué? No tienes un estilo definido. Y lo despidió un año después sin haber lanzado canción. Y mírenlo ahora, en las mejores listas de popularidad. I Just Might, en Match.

90.3 más pop, conéctate con Foster the People. Y uno de sus mayores éxitos musicales hace 16 años fue cuando se estrenó esta canción del año 2010, Pump Up Kicks, a las 12:10. Oigan, Matchers, vamos ahora con un artista Match que en 2022 subió una canción a TikTok y de ahí mucha gente lo empezó a buscar. Estamos hablando de Somber. Soy Caro Quesada contigo hasta las 3 de la tarde. Subió a TikTok Caroline con 16 años y su bandeja de entrada de su correo estaba llena de propuestas de discográficas. Y ahora suena en Match con Homebreaker.

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Match 90.3 más pop. Conéctate con Justin Timberlake. Esta canción fue tan, pero tan exitosa, Mature, que se convirtió en la número 26 de la historia de la lista Billboard Hot 100, en debutar directamente en el puesto number 1 en la primera semana de lanzamiento. Can't Stop the Feeling de Justin Timberlake. 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Vamos ahora con un artista match que aprendió a tocar instrumentos de forma empírica viendo tutoriales de YouTube. Ya saben que sí se puede, ¿eh? Esto es de Dominic Fike. Se llama Baby Doll. A las 12:26, la canción al momento 207 en Match 90.3 más pop. Conéctate.

Match 90.3 más pop, conéctate con Dinoro y Gigi D'Agostino. Esta canción se llama In My Mind. Y les digo este nombre así tal cual de la canción porque es una de las rolas más buscadas en la aplicación Shazam. Para los que no saben, Shazam es una aplicación en la que tú pones un pedacito de una canción porque no te sabes el nombre y te dice pues la canción correcta. Entonces, para que no haya dudas nunca, Matchers, esta canción es In My Mind de Dinoro y Gigi D'Agostino. Oiga, vamos ahora con una artista Match que es fanática del thriller de terror, de los crímenes reales y ha confesado que suele incluso verlos por la noche para relajarse. Sí, es Sabrina Carpenter. Yo no me lo esperaba, ¿eh? Yo sentía como que veía muchas comedias románticas y así. Pero bueno, chócala, seríamos buenas amigas, Sabrina. Esto se llama Please, Please, Please, la canción al momento número 210 en Match 90.3 más pop. Conéctate.

0: Escuchas Match 90.3 más pop. Conéctate con los Black Eyed Peas. Esto se llama Pump It, a las 12 del día con 38 minutos. Oigan, Matchers, resulta que Justin Bieber por ahí podría sorprendernos con nueva música. Esto porque aparecieron muchos como carteles, como muchas señales de lo que podría ser su próximo álbum de estudio. A las 12.46 les voy a contar todos los detalles aquí en Match.
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90.3 más pop, conéctate con Viverex. Se llama New Religion, una canción junto a Faithless a las 12.46. Oigan, ¿ustedes se acuerdan de la canción de All About a Bass de Meghan Trainor? La de Because You Know All About a Bass. Bueno, justamente esa canción estuve investigando y esa rola fue primero pensada para Viverexa. De hecho, le llegó la maqueta y Viverexa, pues como que no le gustó tanto, la rechazó, pero eso se iba a convertir, de hecho, en su debut global. Lo que convirtió pues a Meghan Trainor como la artista global que ahora conocemos. Vamos ahora a escuchar a alguien que posiblemente regrese con nuevo material discográfico. Este 2026 hablamos de Justin Bieber. Resulta, Majors, que en varias partes del mundo, incluidos Los Ángeles y Nueva York, aparecieron algunas imágenes, carteles, dando alusión a lo que podría ser el nuevo material discográfico de Justin Bieber, así como lo escucharon. Vamos a ver qué nos prepara más adelante. Mientras tanto, Daisies es lo que suena aquí en Match.

0: 99.3 Más Pop, conéctate con Katy Perry. Esto se llama Roar. Oigan, la boda del año, la boda del 2026, obviamente va a ser la de Taylor Swift. Ya se saben más detalles al respecto y se dice que va a ser en víspera de la del día de la independencia, la fecha exacta de la boda de Taylor Swift. A la 1:00 p.m. en punto les platico los detalles aquí en Match.
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0: ¿Qué onda, Matchers? Bienvenidos a Match 90.3 Más Pop. Conéctate en este viernes en Match. Oigan, hace rato yo les dije, no, pues de que va a estar bien soleado el día de hoy, porque así dice el clima. Y pues acaba de sorprendernos el clima, pues ya se está nublando. Ya saben, paraguas siempre, bien hidratados y bueno, siempre escuchando también la mejor estación que es Match 90.3. Oigan, en esta hora y en dos canciones vamos a platicar acerca de los detalles que se saben de la boda de Taylor Swift, que va a ser por ahí cerca del Día de la Independencia de Estados Unidos. Pues quédate porque todos los detalles los sabrás aquí en Match.
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Match 90.3 más pop, conéctate con Bruno Mars. Esto se llama When I Was Your Man. A las 12:59. Oigan, que esta canción Bruno Mars la escribió inspirado en el temor genuino de perder a su novia, la que entonces era Jessica Caban. Yo sé que muchos hemos sentido como ese feeling, ¿no? De perder a alguien, así como que estás en un proceso cool, pero te da como que miedo incluso pensar en esa situación. Yo creo que eso pasa a veces con Taylor Swift, ¿no? Que ahorita que la está pasando de manera maravillosa, pues pensar que a lo mejor todo eso se pueda ir de las manos. ¿Pero qué creen? Ya tenemos, por ahí se dice, fecha confirmada de la boda del año de Taylor Swift. Soy Caro Quesada, te sigo acompañando el día de hoy hasta las 3 de la tarde. Resulta que los rumores apuntan a que será el próximo 3 de julio, en la víspera de la independencia de Estados Unidos. También se coincide con las celebraciones del 250 aniversario de la ciudad. Y muchas fuentes afirman que la capacidad del recinto donde se va a llevar a cabo esto en Nueva York, que pues incluye aproximadamente a 200 personas. Entre las que se encuentran, pues ya saben, Selena Gomez, Gigi Hadid, Patrick Mahomes y otros deportistas y músicos. Ya veremos qué pasa más adelante. Si es así, en julio tendremos los detalles. Lo que ya suena es a cargo de Taylor Swift. Se llama The Fate of Ophelia, sonando en este viernes en Match 90.3 más pop. Conéctate con la canción 215.

Match 90.3 más pop, conéctate con los Imagine Dragons. Esto se llama Believer. Artistas Match que estarán en las bueno, en nuestro país, en Monterrey. Entre las fechas del 11 al 19 de julio habrá una serie de fiesta musical en Monterrey en el Parque Fundidora, esto debido a la justa futbolera. Y vendrán estrellas internacionales, como es el caso de los Imagine Dragons y otros artistas como pues Enrique Iglesias, incluso para los que les gusta como el género grupero, Grupo Firme, y para las mamás, el Chayanne. Vamos ahora con un artista Match, Matchers, que esta canción lo hizo pues adquirir récords y todas las cosas el año pasado. Estamos hablando de Alex Warren con Ordinary. Soy Caro Quesada contigo hasta las 3 de la tarde, y resulta que este monstruo comercial que estamos escuchando alcanzó el número 1 en Billboard Hot 100 en 2025 y pasó 10 semanas en el número 1 de las listas Metrics. Esto se llama Ordinary, lo escuchamos con la canción al momento número 217 en Match 90.3 más pop. Conéctate.

0: 90.3 más pop, conéctate con Dua Lipa, se llama Don't Start Now, a la 1:14. A la 1:23 vamos a platicar de un artista match que tuvo su debut en México en el año 2023 y que muchos creíamos que iba a volver este 2026. Hasta el momento no hay fechas ni nada estipulado, pero ya ha venido a nuestro país. A la 1:23 te cuento de quién se trata y los detalles aquí en Match.
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Match 90.3 más Pop, conéctate con Gorillaz. Esto se llama Feel Good Inc. A la 1:23 en este viernes, inicio de fin de semana. Estos artistas Match se van a presentar, Matchers, en el próximo Corona Capital 2026 en el Autódromo Hermanos Rodríguez del 20 al 22 de noviembre. Ellos van a estar ahí presentes, y quienes también tuvieron la oportunidad de conocer la música de Olivia Dean muy de cerca fueron los que asistieron al Corona Capital del año 2023, porque ahí fue justamente donde ella hizo su debut en México. Soy Caro Quesada contigo el día de hoy hasta las 3 de la tarde. Y no sé si a ustedes les pasó, pero apuntaban muchas teorías de que Olivia Dean iba a ser parte del cartel del Corona Capital. Al final de cuentas no sucedió. Ya estuvo en una edición pasada, pero ojalá que venga el próximo año, pues ya como con su propio show, ¿no? Estaría buenísimo tener pues ahí el show completito de Olivia Dean. Vamos a escucharla con So Easy to Fall in Love aquí en Match 90.3 más Pop. Conéctate con la canción 221.

90.3 Más Pop, conéctate con Rihanna. Esto se llama Only Girl, una canción del año 2010 de su álbum Loud. Oigan, Matures, mañana es Día del Estudiante. Yo sé que muchos de ustedes, pues a lo mejor ya van a salir de la universidad, de la prepa, de la secundaria. Están a punto de pasar para otra faceta y esta siguiente canción justamente hace alusión a esos sentimientos, ¿no? De ir creciendo, de ir experimentando nuevas etapas en la vida, y de eso se basó la canción de Joe Carey, o mejor conocido en la industria musical como Joe. Así que para todos ustedes, Matures, esta canción es para ti. End of Beginning, en Match 90.3 Más Pop, conéctate.

0: 90.3 más pop, conéctate con Macklemore y Ryan Lewis, se llama Can't Hold Those. A la 1:47 minutos vamos a platicar de un artista Mesh que desde muy pequeño hacía mezclas y las vendía en su escuela desde muy chiquito. A la 1:47 lo platicamos aquí en Mesh.
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Match 90.3 más pop, conéctate con Hugo y Solto. Esto se llama Jamaican, que de hecho Hugo desde muy chico en la adolescencia grababa como que sus propios cassettes con mezclas de hip hop que él mismo hacía. Los hacía, los vendía en la escuela y con eso pues sacaba algún dinerito extra para irse comprando pues más equipo de producción y todo pues para grabar próximas canciones. ¿Qué tal, eh? Quien también desde muy pequeños estuvieron muy cerca de la industria musical o de la música como tal fueron Billie Eilish y Phineas. Desde muy pequeños también ellos han estado pues incursionando en la música o grabando cosas desde su casa, desde la habitación de sus casas. Y una de las canciones que también salió justamente de una habitación fue esta canción que ya estamos escuchando, porque ha dicho Billie Eilish que siente como que más íntima una rolita cuando la graban desde esa intimidad y pueden expresar lo que realmente quieren con la canción. Esto se llama Wildflower en Match 90.

0: Escuchas Match 90.3 más Pop, conéctate con Call of My Name, una canción de The Weeknd a la 1:55. Matchery, quédate porque en menos de 2 minutos comenzaremos con una hora de música continua sin cortes comerciales, obviamente aquí en Match.
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1: ¿Qué onda, Matchers? Bienvenidos a Match 90.3 Más Pop, conéctate. Soy Caro Quesada, te sigo acompañando como todos los días, desde las 11 de la mañana hasta las 3 de la tarde por acá en Match. Ceci Salcido también acompañándonos en la producción. Y Matcher, donde quiera que te encuentres, gracias por dejarme acompañarte. A lo mejor estás en el tráfico de la ciudad de Guadalajara, saliendo de trabajar. Saludos también a todos los que van saliendo ya de la escuela y, bueno, rumbo a diferentes actividades. Hoy es viernes en Match, el primer día del inicio del fin de semana, así que si ya sabes qué vas a hacer, cuéntamelo todo a través de nuestras redes sociales, @matchxfm y @matchradioHQ.

Match 90.3 más pop, conéctate con Sia, se llama Chandelier, 2 de la tarde, 1 minuto. Una canción que Sia escribió con la idea de vendérsela a estrellas como Rihanna o Beyoncé, pero cuando grabó el demo sintió como una conexión tan profunda y dolorosa que decidió quedársela para su propio álbum 1000 Forms of Fear. La escuchaste por aquí en Match. Oigan, vamos ahora con un dúo italiano que se conocieron en la universidad y que de ahí siguieron la música y que ahora pues volvieron este 2026 con un gran éxito musical gracias a TikTok. Estamos hablando del dúo Milky. Soy Caro Quesada, te acompaño el día de hoy hasta las 3 de la tarde. Resulta que ellos estaban estudiando en la universidad, estaban juntos en una banda de rock y después decidieron trabajar de forma independiente. Luego una disquera en 1992 los firmó y el resto pues ya es historia. Just the way you are en Match 90.3.

Catch 90.3 más Pop. Conéctate con Shawn Mendes y Camila Cabello. Esto se llama Señorita, a las 2 de la tarde con 8 minutos. Una canción que terminó en realizarse en 15 meses, Matchers. Más de un año para poder terminar esta rolita. Oiga, vamos ahora con una banda surcoreana que por ahí tienen a muchas ARMY pues muy sentidas, Y que de hecho ellos lo hablaron en un reciente live. Hablamos de BTS. Soy Caro Quesada, te acompaña hasta las 3 de la tarde. Resulta que muchas ARMY reaccionaron en redes sociales de que pues ellos no hablaron mucho acerca de su visita a México y de sus conciertos como lo han hecho en otros lugares. Y ellos en este live pues vieron ese comentario y dijeron, no, sí hablamos. Es más, amamos México, mucho picante. Pero bueno, ya saben que también todo lo que tenga que ver con la industria del K-Pop, nosotros tenemos una estación en iHeartRadio que se llama K-Pop México Radio para que escuches la mejor selección musical de K-Pop. Pero también si quieres estar actualizado de las noticias, tenemos Instagram como arroba K-Pop México Radio para que nos sigas. Y también síguenos en nuestra cuenta oficial arroba Match Radio HQ. Ellos son BTS con Swim en Match 90.3. 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

0: Match 90.3 más pop, conéctate con Harry Styles, con Acid Wuzz, que de hecho ya volvieron los Gender Reveal en los conciertos de Harry Styles recientemente, que ahorita ha estado en Amsterdam. Una chica le pasó el sobre a Harry Styles para que le dijera de qué sexo sería pues su bebé, y real ahí se armó la fiesta. Ya extrañábamos como que esa interacción de Harry Styles con los fans, ¿no? Ya veremos qué es lo que sucede en los shows aquí en México en los próximos días, tanto de julio y agosto. Vamos ahora con una canción mature que tiene por ahí un defectuoso audio que de hecho se quedó en la canción. Estamos hablando de Justin Bieber y Love Yourself. Yo soy Caro Quesada, te sigo acompañando el día de hoy hasta las 3 de la tarde. Y resulta que la guitarra acústica que se escucha en el fondo de esta canción fue grabada de manera improvisada por Ed Sheeran en un autobús de su gira, y venía con un zumbido eléctrico que no se lo pudieron quitar. Y como nadie pudo replicar el mismo sonido de la guitarra que lo hizo Ed Sheeran, pues dejaron así tal cual la guitarra. Si le ponen atención, chance sí se escucha ahí medio el zumbidito de esta canción. Love Yourself, Justin Bieber, en Match 90.3 más pop, conéctate.
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90.3 más pop, conéctate con Bruno Mars, se llama I Just Might. Alcanzó la posición 4 del top 10 de la lista Billboard Hot 100 actualmente. Vamos ahora con una canción, Matchers, de un artista Match, que de hecho grabó algunas partes de esta canción semanas antes de su boda. Y también incluyó algunas fotografías y videos de la boda que tuvo con Christy Teigen. Estamos hablando justamente de John Legend. Soy Caro Quesada, te acompaño el día de hoy hasta las 3 de la tarde. Y es que esta canción está inspirada y dedicada por completo a su esposa Christy Teigen. Se grabó en el lago de Como de Italia unos días antes de su boda. Y el videoclip cierra justamente con imágenes reales de su matrimonio y cositas así muy, muy cercanas a esta pareja. Qué bonito, ¿no? Esto se llama All of Me, la canción hasta este momento número 239, que ya suena en Match 90.

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1: Match 90.3 más pop, conéctate con Dua Lipa, Break My Heart, a las 2 de la tarde con 31 minutos, que ayer se estrenó el Dua Lipa Live from Mexico, donde aparece incluso Fer de Maná cantando con ella en estos conciertos que tuvo en la Ciudad de México, la canción de Oye, mi amor. Y bueno, si ya lo vieron, cuéntenme qué les pareció esto a través del Tallback de iHeart Radio. Oigan, vamos ahora con una canción que ya cumplió pues muchísimos años de haberse estrenado, aproximadamente, no, 15. Sí, 15 años exactamente. Perdón, no soy muy buena en las matemáticas. Es esta canción de LMFAO, que de hecho hace apenas 2 días El Redfo, que es integrante de LMFAO, compartió a través de sus redes sociales de cómo surgió esta canción. Yo soy Caro Quesada y te sigo acompañando hasta las 3 de la tarde. Y él, bueno, dijo que esta canción pues pasó un mes él encerrado mezclando la música, y luego llegó Jamal, quien es el que puso la letra de la canción y la voz. Entonces sabían que iba a ser algo grande, pero no tan grande a como ahora que sigue sonando esta canción en muchos lugares. Si quieren ver el video completo de lo que dijo Redbow con esta creación de esta canción, se los dejé obviamente a través de mi Instagram, arroba soy Caro Quesada, y síguenos en nuestro Instagram oficial, ya te la sabes, como arroba machoradiohq. Esto se llama Party Rock and Jam en Match 90.3, más pop, conéctate.

Match 90.3 más pop, conéctate con Sabrina Carpenter. Esto se llama When Did You Get Hot, 2 de la tarde con 39 minutos. Sabrina Carpenter reveló que esta canción estuvo a punto de quedarse afuera del álbum. El tema se salvó gracias a que tomaron pues el tiempo en el estudio para mezclar y tomar pues como que prestados entre comillas pequeños elementos sonoros de su disco House Tour y del disco también Tears. O sea, como que hay una combinación por ahí medio extraña también de ciertos sonidos de sus álbumes anteriores. Oigan, vamos ahora con un artista match que estuvo a punto de rechazar un gran éxito musical. Estamos hablando de Zara Larsson. Soy Caro Quesada, te acompaño el día de hoy hasta las 3 de la tarde. No sé si ustedes saben que hay muchos artistas que les llegan como que maquetas musicales y dicen, bueno, esta sí, esta no, y hay algunas canciones que no les tienen mucha fe. Eso le pasó a Zara Larsson con Symphony de Clean Bandit. Esa canción pues terminó en manos también de Dua Lipa y de otros artistas. Al final de cuentas, como que Zara Larsson se dio cuenta que sí había mucho potencial, que terminó grabándolo ella, pero estuvo a nada de quedarse sin ese gran éxito musical. Y ese fue justamente el éxito que la trajo de vuelta este 2026, gracias a todos los memes, a los TikToks que también se compartieron a través de las redes sociales, y claro que también a esta canción que fue icónico del año 2016. Ella es Zara Larsson con Lush Life en Match 90.3 o Más Pop. Conéctate.

Catch 90.3 más pop, conéctate con Tame Impala. Esto se llama Dracula, que de hecho es el sencillo, el número 3 de su nuevo álbum llamado Dead Bet del año 2025. 2:47 PM. Llegó el momento de despedirme de ustedes. Se van a quedar con Dana Caruso a las 3:00 PM, a las 7:00 PM, Joyce Leaños. Yo regreso mañana sabadito a las 8:00 AM en punto, para que madruguen, matchers. Pero bueno, ya saben que en redes continuamos la conversación en @matchradiohq y @soycaroquesada. Por ahí los estaré también leyendo y escuchando. Los voy a dejar en compañía de Lola Young, que de hecho está estrenando nueva canción. El nombre es From Down Here y pertenece al álbum I'm Only Fucking Myself, que esperemos que también le vaya súper bien. Se llama Messi esta rola en Match 90.3 más pop. Conéctate. Bye, bye.

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2: Hey, hello, hello, Matcher. Por acá Dana Caruso, conectando contigo detrás del micrófono desde las 3 de la tarde hasta las 7 de la noche en este viernes en Match. Matcher, arrancamos muy puntualitos a las 3 porque, a ver, en este 22 de mayo traigo muy buenas canciones para todos ustedes. Para las escuderías Match que andan conectando con nosotros, para ti, Matcher, que me permites acompañarte en tu jornada laboral o que a lo mejor te estoy acompañando mientras haces la comida o vas camino a casita. Matcher, te acompaño con la mejor música y datos de tus artistas Match favoritos. Preparados porque traigo pasaporte Match para Sin Maldic. 3:22 te cuento aquí en Match 93.

escuchas Match 90.3 más pop, conéctate con 1000 Miles por Vanessa Carlton a las 3:06. Que Matcher, ¿sabías que esta rola tardó en grabarse 14 sesiones porque pensaban que no estaba lista, sentían que algo le faltaba? Y en esa sesión número 14 fue así que la versión perfecta para su álbum debut, Not Nobody. Por acá Dana Caruso contigo desde las 3 de la tarde hasta las 7 de la noche. Y déjame decirte que Lady Gaga nos acaba de sorprender porque hace unos días lanzó su primer álbum en vivo y película bajo concierto que era del Mayhem Ball, que era Mayhem Requirement. Matcher, en ella vas a poder ver los shows que fueron a principios del año allá en Los Ángeles en un teatro. Que Matcher, de hecho en sí funciona, o Lady Gaga le dio esta perspectiva de ser el funeral de esa era de su sexto álbum de estudio, que si bien fue lanzado en el 2025, pues al terminar estos shows, Lady Gaga dijo debut y despedida, con eso terminamos. ¿Qué eras vendrán para ese artista, Match? Yo no sé, pero creo que si se va por algo más romanticón, le iría bastante bien, pues en este caso lo hizo con Bruno Mars. La rola 245, Die With A Smile, es lo que suena en Match 90.3 más pop. ¡Conéctate!

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1: Escuchas Match 90.3 más pop. Conéctate con Luther de Kendrick Lamar y SZA, que déjame decirte, Macho, que en un show que tuvieron allá en Texas, pues fue uno de los mayores, más bien, con la que tuvieron mayor recaudación en la historia para un artista, Macho, y lograron meter 11.82 millones de dólares en una sola noche. Gran show el que se aventaron esa vez. Y también gran show el que trae Zayn Malik a nuestra perla tapatía ya este 17 de junio a la Arena BFG. Por acá, Dana Caruso, contigo hasta las 7 de la noche. Y si te interesa lanzarte con tus tres personas favoritas, tranquilo, que te cuento la dinámica a las 3:22 en Match 90.3 más pop. Conéctate.
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Match 90.3 más pop conectado con Infinity The Guru Josh Project. A las 3:22 minutos, que macho, déjame decirte que la versión que acabas de escuchar es la del 2008, porque esta rola en sí salió en 1989 bajo el lema, bajo el título, ahí está, se me fueron las ideas, Matcher, bajo el título de Infinity de 1990. Matcher, en sí, fue uno de los lemas más importantes de estos años, pero decidieron remasterizarlo y ya lleva esta su tercera versión, pero qué buena está. Y Matcher, hablando de buena música y de buenos artistas, Match, déjame decirte que también Zayn Malik llega a este 17 de junio a la arena BFG. Yo soy Dana Caruso, contigo hasta las 7 de la noche. Y si tú te quieres lanzar con tus tres personas favoritas, lo puedes hacer con este pasaporte Match. Ve en este momento a nuestra página de internet matchmx.fm. Vas a encontrar un banner activo que dice pasaporte Match para Zayn Malik en Guadalajara. Dale click, regístrate cuantas veces puedas, Matcher, para que tú seas el Matcher ganador, que daremos a conocer este 15 de junio y que se lleva a sus

Personas favoritas. Mientras tanto, y para celebrar el viernes en March, yo te sigo acompañando con la mejor música. Y llega la rola 248 de Fate of Ophelia por Taylor Swift en March 90.3 más pop. Conéctate.

Match 90.3 más pop. Conéctate con One to One Me de Jason Derulo a las 3:30. Match, esa canción que de hecho fue un exitazo en cuanto salió, debutó directamente en el puesto número 1 en Reino Unido y vendió 127,000 unidades en solo eso en su primera semana. Una locura. Y también nuestra siguiente canción resulta que fue uno de los éxitos más grandes de la carrera de varios artistas porque se llevaron 4 premios Grammy a casa. Soy Dana Caruso, contigo desde las 3 hasta las 7, y te hablo de esta colaboración entre Justin Bieber y Daniel Caesar. Peaches, que en el 2022, Matcher, se llevaron el premio de grabación del año y canción del año, dos de los más especiales de estos premios Grammy. Y además, déjame decirte que para cerrar con broche de oro ese año, Justin Bieber lanzó un remix oficial donde en sí unió a 3 generaciones. Pudimos ver versos de Ludacris, Usher y hasta de Snoop Dogg, pero en esta ocasión vamos a escuchar la versión original. Esto es Peaches de Justin Bieber y Daniel Caesar. La canción 250 en Match 90.3 más pop. ¡Conéctate!

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2: Hello, hello, Matcher. Por acá Dana Caruso acompañándote detrás del micrófono desde las 3 de la tarde hasta las 7 de la noche, de lunes a viernes. Y el día de hoy, viernes en Match, tenemos toda la actitud, la buena vibra y obviamente la mejor música. Oye, 31 grados en nuestra bella y calurosa perla tapatía, Matcher, nublado en algunos lugares, en otros sale mucho el sol, así que recuerda mantenerte muy hidratado. Y mira, si vas en el tráfico de la ciudad y está un poco pesado, respira, que yo te acompaño con la mejor música de tus artistas Match favoritos hasta las 7 aquí en Match 93.

Match 90.3 más pop, conéctate con Blinding Lights por The Weeknd en este viernes en Match. Déjame decirte que una de tus canciones favoritas de Katy Perry pudo no haber existido, o al menos como la conocemos. Por acá Dana Caruso contigo desde las 3 de la tarde hasta las 7 de la noche. Sí, esta obra de arte, Firework, pues pertenece a su álbum Teenage Dream. Y Matcher, había muchísimas dudas de que si esta canción iba a pegar, porque tenía competencia como California Girls o Teenage Dream. Katy Perry se mantuvo muy firme al momento de querer lanzarla, porque pensaba que esta canción tenía un mensaje mucho más fuerte que podía conectar con millones de personas. Y Mature lo hizo, porque logró igualar el récord histórico del rey del pop Michael Jackson, que fue 5 sencillos número 1 del mismo álbum en Estados Unidos con este álbum Teenage Dream. Ahora vamos a escuchar la canción 254, Firework, de Katy Perry, en Match 90.3 más pop. Conéctate.

Escuchas Match 90.3 más pop. Conéctate con Locked Out of Heaven de Bruno Mars. En este viernes en Match a las 3:59, que andamos conectando en las calles de Guadalajara con la mejor música. Y déjame decirte ahora, ¿cuál es el récord que acaba de romper Olivia Dean con una canción Match? Por acá Dana Caruso contigo hasta las 7 de la noche. Y es que resulta que con esta canción Match, que es tan romántica, acaba de llegar a un nuevo récord, que es al puesto número 5 de la lista de Billboard Hot 100. Matcher, con esta canción se convierte en su segundo éxito en lograr este puesto, y estoy segura que no va a ser la última vez, o que quizá suba más de lo increíble que es esta rola. Vamos a escucharla. So Easy to Fall in Love, la canción 255 en Match 90.3 más pop. Conéctate. 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

Escuchas Match 90.3 más pop. Conéctate con Trippin' de Robbie Williams. Esta canción, Matcher, que de hecho siguió la maldición que se le conoce a este artista, Match, que es. Durante toda su carrera, varias de sus canciones, de hecho, no pegan mucho en el mercado estadounidense. La crítica llega a decir que, de hecho, sus canciones están más hechas como para el público europeo. ¿Tú qué opinas, Matcher? Déjame decirte que ahora una de nuestras artistas Match favoritas, Olivia Rodrigo, su nuevo álbum, de hecho, está bastante influenciada por la vibra londinense. Soy Dana Caruso, contigo desde las 3 de la tarde hasta las 7 de la noche. Y déjame decirte que en este nuevo álbum que se llama You Seem So Sad, You Seem Pretty Sad for a Girl So In Love. Bueno, el día de hoy, viernes, en Match, acaba de tener el estreno de la segunda rola que nos deja escuchar de este álbum. Se llama The Cure. Y literalmente fue como, no importa cómo te sientas con tu amor, de hecho, no hay una cura para él. Bastante romanticona, ¿no? Bueno, una de sus canciones más románticas, diría yo hasta la fecha, es Drop Dead. Y la escuchas como la rola 257 por Olivia Rodrigo en Match 90.3 más pop. ¡Conéctate!

0: Match 90.3 más pop. Conéctate con Stumbling in the Serial, este DJ australiano amateur que logró algo impensable. Pues déjame decirte que a finales del 2023 y casi todo el 2024 logró revivir un clásico del sub rock que, amateur, era del año 1978 y que fue originalmente pues interpretado por Susie Quartzo y Chris Norman. Pero este chico lo transformó en un hit hace 2 años. Por acá Dana Caruso contigo desde las 3 de la tarde hasta las 7 de la noche, Matcher. Además de la mejor música, conectas también con los mejores pasaportes. Y déjame decirte que en esta ocasión traigo un pasaporte indie en español para que te lances a ver a la banda venezolana Rawayana este 10 de junio al Auditorio Telmex. ¿Te interesa? Bueno, pues te cuento cómo es la dinámica a las 4:24 en Match 90.3 más pop. ¡Conéctate!
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Match 90.3 más pop. Conéctate con Scream and Shout de will.i.am y Britney Spears. Mature, esa canción logró la posición número 3 en el Billboard Hot 100. Y con esto, Britney Spears, la princesa del pop, logró una hazaña en tener 3 sencillos en el top 10 en 3 décadas diferentes. Lo que fue en los 90s, en los 2000 y en los 2010. Y déjame decirte que unos chicos que ahorita andan en el puesto número 1 de Billboard Latino son los chicos de Rawayana, en una colaboración que tienen con Manuel Turizo. Y estos chicos vienen a nuestra perla tapatía. Soy Dana Caruso, conectando contigo desde las 3 de la tarde hasta las 7 de la noche. Estos chicos venezolanos llegan este 10 de junio al Auditorio Telmex. Y si tú te quieres lanzar con tus 3 personas favoritas, ven este momento a nuestro Instagram. Nos encuentras como Match Radio HQ y arroba soy Dana Caruso. Dana con doble N, Caruso, C-A-R-U-S-O. En la última publicación, Mature, la que tú quieras, me vas a poner: quiero mi pasaporte indie en español para Rawayana y conecto con arroba soy Dana Caruso. Así yo te voy a mandar la liga de acceso directo, Mature. El último paso que necesitas para participar por estos accesos, porque ya vamos a conocer a él o la Mature ganadora este 8 de junio. Y mira, seguimos en nuestro viernes en Match, con la mejor música, con la mejor actitud, que ya estamos un pasito más del fin de semana. Just the way you are por Milky. 260 rolas en Match 90.3 más pop. Conéctate.

Match 90.3 más pop. Conéctate con It Wasn't Me de Shaggy. A las 4:33 minutos, Matcher. Esta canción que de hecho se convirtió en su sencillo más vendido en el Reino Unido en todo el año del 2001. Matcher superó los 1.1 millones de copias físicas solamente en ese país. Oye, hablando de ventas o de reproducciones, ahí te va el top 5 de las canciones más escuchadas por artistas femeninas en el 2025 en plataformas digitales. Por acá Dana Caruso conectando contigo con la mejor música hasta las 7 de la noche. Y mira, empecemos de abajo para arriba, porque en el puesto número 5 tenemos Like Genie por Genie, esta artista coreana. En número 4 tenemos Man Child de Sabrina Carpenter. Puesto número 3, Man I Need de Olivia Dean. En el puesto número 2, Taylor Swift con The Fate of Ophelia. Y en el puesto número 1 tenemos a Golden de Las Huntrix. Vamos ahora a escuchar a la canción número 4 que más reproducciones tuvo en el 2025. Sabrina Carpenter llega con Man Child. La rola 262 en Match 90.3 más pop. Conéctate.

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3: Hello, hello, mi bella perla tapatía Matcher. Bienvenida, bienvenido a Match 90.3. Un lugar donde vas a encontrar la mejor música pop en inglés de la vida. Y además, datos de tus artistas Match favoritos. Soy la voz que te acompaña detrás del micrófono. Me presento, Dana Garuso, a tus órdenes desde las 3 de la tarde hasta las 7 de la noche, conectando contigo con la mejor música. Y oye, prepárate, que en dos rolas más vamos a platicar del chismecito de qué canción de los Black Eyed Peas la crítica dijo que era malísima, pero el público la amó. Contamos ese chismecito en Match 93.

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escuchas Match 90.3 más pop. Conéctate en Houdini de Dua Lipa a las 4:52 minutos. Matcher, habíamos hablado de que para gustos hay música. Y así como algunos de nosotros nos pueden fascinar canciones, puede haber gente que no. Y déjame decirte que una canción de los Black Eyed Peas, la crítica la destrozó como una de las peores canciones de la historia, pero el público hizo lo contrario. Por acá Dana Caruso contigo desde las 3 de la tarde hasta las 7 de la noche. Y es que revistas como la de Rolling Stones en su momento dijeron que esta era una de las rolas más molestas de la historia. Pero macho, a pesar de todas esas críticas, la canción ganó un premio Grammy en el 2007 a Mejor Interpretación Pop por un dúo o grupo. Además de eso, vendió más de 2 millones de descargas digitales. Y también fue uno de los tonos de llamada o ringtones más vendido del planeta en el año 2006. Así que te digo, a lo que unos les pueden gustar, a otros les puede nefastear. Pero esta canción, déjame decirte, a mí me gusta. Black Eyed Peas, My Humps. Canción 266 en Match 90.3 más pop. Conéctate.

Match 90.3 más pop, conectado con IJS My de Bruno Mars. Este artista Match, que déjame decirte, debuta en el puesto número 20 de la lista Hot Latin Songs. ¿Qué, Match? Esto es un gran paso, pues lo hizo con una de sus canciones de su último álbum, The Romantic, pero una versión en español de Lo Arriesgo Todo, ¿sí? La versión de Risk It All, donde también pertenece la canción que acabas de escuchar. Mature, déjame decirte ahora una de las canciones más icónicas que tiene Rihanna. Por acá Dana Caruso contigo desde las 3 de la tarde hasta las 7 de la noche. Esta rola del 2007, Mature, fue de su icónico álbum, tercero de hecho, Good Girl Gone Bad. Y esta canción es la que consolidó ahora sí que a Rihanna como la reina indiscutible, Mature, de las pistas de baile a nivel mundial. Y cómo no, si ella te pide que nunca paren la música. Esto es Don't Stop the Music. La rola 268 en Match 90.3 más pop. Conéctate. Please don't stop.

Match 90.3 más pop. Conéctate con Beauty and a Beat de Justin Bieber y Nicki Minaj. Que déjame decirte, Matcher, gran parte de la de lo que canta Nicki en esta canción, de hecho, fue improvisada por ella en ese momento. Y de hecho, muchísimas personas le advirtieron a Justin Bieber de que tuviera cuidado, porque en sí, Nicki menciona a su ex Selena Gomez, pero en ese momento a Justin Bieber se le hacía algo muy curioso, hasta le dio risa y decidió dejarlo. Matcher, déjame decirte que aunque ya no están juntos, esta canción aún así sigue dando mucho de qué hablar. Y ahora vamos con una rola que de hecho alcanzó una cifra, una certificación, Matcher, de diamante. Soy Dana Caruso contigo desde las 3 de la tarde hasta las 7 de la noche. Esto es muy codiciado, Matcher, porque en Estados Unidos tener esta certificación significa que supera las 10 millones de copias vendidas. A ver, en esto se combinan tanto ventas digitales como las equivalencias a los streaming. Pero, Matcher, aún así es una locura. ¿Y de quién te hablo? Obviamente de The Weeknd, y en esta ocasión llega con Save Your Tears. La rola 270 en Match 90.3 más pop. ¡Conéctate!

0: Just Match 90.3 más pop. Conéctate con Save Your Tears for the Weekend. A las 5 con 14 minutos, Matcher, déjame decirte que todavía estamos en el mes del estudiante Match y todavía estás a tiempo de participar por esta increíble tablet Match que traemos para todos ustedes y que participen y se la lleven y sigan conectando con la mejor música. Soy Dana Caruso, conectando contigo desde las 3 de la tarde hasta las 7 de la noche. Y si te interesa participar por esta tablet Match, te cuento la dinámica a las 5:22 en Match 90.3 más pop. Conéctate.
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Escuchas Match 90.3 más pop. Conéctate con Back in the Maneskin a las 5:22. Oye, Macho, ¿sabías que esta canción se volvió un fenómeno mundial allá en el 2020? Y déjame decirte que de hecho es un remix, una canción versionada de un artista, Macho, Frankie Valli. Que de hecho, este artista escuchó esta rola, esta versión, a los 87 años de edad. Y este legendario cantante dijo que de hecho le parecía fantástico cómo estos chicos italianos, esta banda, logró cantar esta rola. 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Y para todos mis estudiantes Match, traigo una tablet Match. Por acá Dana Caruso contigo hasta las 7. 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Y la siguiente canción es muy buena. Dominic Fike llega con Baby Doll. La rola 272 en Match 90.3 más pop. Conéctate. ¡Feliz viernes en Match!

Match 90.3 Más Pop. Conéctate con See You Again, The Wiz Khalifa y Charlie Puth. Que déjame decirte que este artista Match tiene algo que se le conoce como oído absoluto o perfect pitch. ¿De qué se trata? Bueno, pues es una condición cognitiva mature que de hecho es muy rara. Solamente una de cada 10,000 personas puede llegar a tener esto. ¿Y qué es? Que le permite identificar, recrear y de hecho cantar casi cualquier nota musical al instante sin necesidad de una guía. Déjame decirte que Benson Boone tiene algo muy parecido, pero no como tal. A ver, ¿de qué se trata? Soy Dana Caruso contigo desde las 3 de la tarde hasta las 7 de la noche. Y a ver, Benson no tiene el oído absoluto, pero sí tiene algo bastante avanzado en lo que es la audición. Ok, ¿qué es? Puede identificar y replicar varios intervalos musicales o melodías que escuche solo una vez con una precisión maravillosa, Mature. Y déjame decirte que este artista es también autodidacta porque empezó a tocar el piano y la guitarra él solito, guiándose únicamente por su oído. Por eso te digo, es parecido, pero no lo mismo. Vamos a escucharlo ahora con la rola 274, estos Beautiful Things por Benson Boone en Match 90.3 Más Pop. ¡Conéctate!

0: Escuchas Match 90.3 más pop. Conéctate con Empire State of Mind de Jay-Z y Alicia Keys en este viernes en Match a las 5:38 minutos. ¿Sabías que una canción, que de hecho fue uno de los hits más grandes de la carrera de Rose, por poquito y no sale porque al artista le daba mucho miedo y casi borra la rola? Por acá Dana Caruso contigo hasta las 7. Y déjame te cuento un poquito más de este chismecito. A las 5:46 minutos aquí en Match 90.3 más pop. Conéctate.
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escuchas Match 90.3 más pop, conéctate con Midnight Sun de Sarah Larson a las 5:46 en esta hora de música continua sin cortes comerciales. Donde, Matcher, déjame decirte que por pánico, Rose estuvo a punto de borrar una canción porque pensó que el tema a lo mejor no iba a pegar mucho. Acá Dana Caruso conectando contigo desde las 3 de la tarde hasta las 7 de la noche. Y es que esta canción, en colaboración con Bruno Mars, está basada en un juego muy popular para beber allá en Corea. Y la cosa es que Rose le contó sobre este juego a su equipo de producción. Matcher, terminaron en el estudio y de hecho ella empezó a tararear el gancho principal de esta canción. En un juego salió esta rola. La cosa es que como que al día siguiente Rose se dio cuenta de lo que había hecho y le preocupaba bastante que una canción basada en un juego fuera demasiado, pues, impropia como si para hacer su canción debut en solitario. Ella le llamó a los ingenieros de audio pidiéndoles que por favor borraran esta rola. Matcher, ya era muy tarde, la canción ya estaba lista. Pero déjame decirte, fue el más grande éxito. Rose y Bruno Mars llegan en esta ocasión con la rola 278. Esto es APT en Match 90.3 más pop. ¡Conéctate!

0: Escuchas Match 90.3 más pop. Conéctate con One More Night de Maroon 5 en este viernes en Match. Y oye, ¿sabes cuál es la rola de la banda Coldplay que de hecho los posicionó como una de las mejores bandas a nivel mundial? Soy Dana Caruso, contigo hasta las 7. Y si tu respuesta es no, Mature, no te preocupes, que yo te cuento en dos canciones más aquí en Match 90.3 más pop. Conéctate.
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0: Hello, hello, Matcher. Yo soy Dana Caruso, la voz que te acompaña detrás del micrófono desde las 3 de la tarde hasta las 7 de la noche en Match 90.3. Obviamente conectando contigo con la mejor música. Y yo sé, Matcher, que es viernes en Match. Traemos toda la actitud, pero también nuestra perla tapatía trae bastante tráfico. Mira, no te preocupes que llegaste a conectar en muy buena hora, porque arranca nuestra hora de música continua sin cortes comerciales, donde prepárate para obviamente escuchar la mejor selección musical de tu día y así alegrarlo más. Y datos de tus artistas Match favoritos, que te cuento en dos canciones más.
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